0: sí que está buscando una veterana sinvergüenza.
1: ¿Sinvergüenza yo? Lo que pasa, abuelita, es que gallina vieja da buen caldo y tiene buen muslo y buena rabadilla.
0: No seas cochino.
1: Y fuera eso, le da más piquitos al muñeco que las sardinas. Esas sí saben cómo se le da piquitos a un muñeco.
0: Torcido.

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Hombre, hay mamás con unos nombres muy hermosos. Está mamá Patricia, está mamá Marta, está mamá Josefina y la que más me gusta, mamá María. ¡Mamá María! ¡Mamá María! ¡Mamá María! ¡Mamá María! Yo no sé si llamo María.

0: ¡Ma! Tráigame un guarito y se sienta aquí conmigo, mamá. ¡Venga! ¡Sí! ¡Venga, siéntese aquí, mamá, para desearle feliz día a la madre!
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Hombre, las mamás no duermen, las mamás se pasan la noche esperando a que uno llegue, puta. Ay, María, tan lindas las mamás. Gracias, mamá.

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2: 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María.

hombre, yo sí soy el ser humano más de malas del mundo en el medio de las madres. Vea, tengo tres mamás y ninguna me sirve. Vea, mi mamá no me pudo alimentar porque no tenía teticas. A mi abuelita le secó hace años. Y Johander García, Johander tiene tetillas peludas. ¿Quién le va a arrimar a eso? ¡No! ¡No! ¡Gas! ¡No! ¡No! ¡No! ¡No! ¡No! ¡No! ¡No! ¡No! ¡No! ¡No! ¡No! ¡No! ¡No! ¡No! ¡No! ¡No! ¡No! ¡No! ¡No! ¡No! ¡No! 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

¿Cómo les parece que le dije a mi mamá que quería de regalo de madres? Y me dijo, yo lo único que quiero de madres, deme la satisfacción de que va a arreglar ese chiquero de cuarto que tiene usted, esa pieza tan desordenada, tan horrible. Arréglela y con eso me hace feliz. Yo se le dije, no, mamá, arreglando el cuarto me demoro para 3 meses.

enseñó a hacer esa hero. Yo me acuerdo que ella me decía, te he dicho ebrio 1.342.000 veces que no seas exagerado. Y yo me volví exagerado.

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0: mami. Tráigame otro guaro, mamá.
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0: Mamá me lo dijo a mí. Mamá me lo dijo. 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
0: 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Ahora sí voy a cambiar.

0: Mamá, cuando estaba chiquito, usted no tuvo mamá.
1: Ah, usted verá, ¿para qué no me hizo caso?
2: Tan linda mi mamá, y yo que no le hacía caso. Ay, tan bella mi mamá, perdón.

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1: Mi mamá toda hora me repetía esta huevonada.
0: Todo lo que me he sacrificado por ustedes y ustedes no me hacen caso.
2: Sí, mamá, yo voy a empezar a cambiar.

0: que nunca le diría una mamá a su hijo.
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0: ¡Ay, me parecen tan lindos!

0: cosas que nunca le diría una mamá a su hijo. 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

0: cosas que nunca le diría una madre a su hijo. 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

0: ver, muchachos, páseme en la O.
1: ¡Ave María! ¡Qué belleza de hermosura!
2: Cosas que nunca le diría una madre a su hijo. Tranquilo, mi amor, está lloviendo, no lleve chaqueta. No, tranquilo, no, tranquilo, que eso no le hace daño ni le va a dar gripa. 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

0: madre es una madre. Un filósofo lo dijo. Y le debería dar regalos por ser madre a su hijo.
1: Claro, si no le hizo madre. Se tenía que decir.

Y en este domingo estamos felicitando a toda la madre. ¡Ah! ¡Y se me olvidaba! Quiero felicitar también a todos los árbitros de fútbol. Porque todos los domingos y cada que hay partido, para ellos es el Día de las Madres. Y las mientan como una mujer.

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Madre que ha sido mi madre. Madre de todas las madres. 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Hoy quiero decirte, madre, que tú eres la mejor madre. Porque tú eres mi madre. 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

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Hola, ¿qué tal? Buenos días, feliz amanecer. ¿Cómo le está yendo? Bien. Ah, Fercho, bien, por aquí camellando, mijo, gracias a Dios. Dándole al voleo. Yo escucho Olímpica porque me pone todo y bien bueno. Y bien bueno. 1.55, les traigo resultado de la lotería de Medellín para quienes juegan chancecito ahí. Medellín 10. ¡No! Ah, esa, ah, sí, ese es. Medellín 1967. Resultado de la lotería de Medellín 1967 de la serie 11. 11 para el día de hoy. Medellín 1967 de la serie 11. Yo escucho Olímpica porque me pone de todo y bien bueno. Estamos a través del 314-580-1049. 1.55.

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0: 9.9. Hola, ¿qué tal? La dirección es de John Hander García. Él es el que dirige Olímpica 104.9. Les acompaña Fercho. Hola, ¿qué tal?
1: Fercho. 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Una voz olímpica.
0: 19. Vamos a contarles de noticias, de información. Por ahora, pues lamentar definitivamente el fallecimiento de un gran político en Colombia, Germán Vargas Lleras. Un hombre pues que dedicó su vida a la política, al país, vicepresidente, bueno, también fue ministro, tuvo varios cargos en la política y bueno, pues desafortunadamente el día de ayer muere Germán Vargas Lleras. Una noticia muy, muy lamentable. 5:19, buenos días, aquí estamos. Ya les traigo resultados de loterías también para este fin de semana y bueno, mañana se celebra el Día de la Madre aquí en Medellín y en muchas partes de Colombia estaríamos celebrando el Día de la Madre. En algunos pueblos lo celebran el último domingo de mayo, sobre todo por el sector del sur, para por el suroeste. Ah, madre, montañeros, hombre, celebrando, para montañeros, hombre, celebrando el Día de la Madre. 5:20 minutos, estamos a través del 314-580-1049. 5:20, buenos días.

Solo para todos los reyes del volante a esta hora. Yo escucho Olímpica porque me pone de todo y bien bueno. Ya saben, 314-580-1049. 5 de la mañana, ya 25 minutos. Resultados de loterías a esta hora. Mucha atención para quienes juegan ahí. El chancecito, la lotería, muchas rifas que juegan por Lotería de Medellín también. Aquí está Medellín, 1967 de la serie 11. Medellín, número ganador, 1967 de la serie 11. Santander, 4796 de la serie 057. Risaralda, 0150. Dorado mañana, 5402. Dorado tarde, 5680. Lotería de Astrosol, 60-55 Tauro. Astro Luna, 41-54 Tauro. Lotería de Pijao, 30-51. Paisita 1, 32-30. Paisita Noche, 0-0-47. Lotería de Chontico Día, 07-73. Chontico Noche, 55-18. Cafeterito Tarde, 76-73. Cafeterito Noche, 76-29. Lotería de Cash Día, 8-71. Cash Noche, 9-20. Play for Día, 73-46. Play for Noche, 19-86. Qué bonita esta, es que la caribeña, 7-7-7-7. Vea usted, 7777 la caribeña. Dice por acá la lotería de Antioqueñita 1, 5402 Antioqueñita 2, 2504. Repito, resultado de la lotería de Medellín, 1967 de la serie 11. ¡Olímpica! 1967 de la serie 11, 5 de la mañana, ya 27. 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

Siempre Olímpica, la primera, 5 de la mañana ya, 34 minutos, 5:34. Buenos días, Olímpica, ¿qué tal uno doble? ¡Olímpica! Aquí con Alci Acosta, música Olímpica, 5:34 minutos. Hola, ¿qué tal? Buenos días.

0: 5 de la mañana ya, 42, son las 5:42, escuchas Olímpica Medellín 104.9. Oyentes a esta hora, ¿qué nos reportan? Buenos días.
1: Muy buenos días.
0: Bien o no, ¿qué más?
1: Directores de Olímpica.
0: ¿Cómo va todo? Muy bien, gracias a Dios.
1: Para informar.
0: ¿Qué pasó?
1: Accidente en la vía Santa Elena.
0: Hacia Santa Elena.
1: Parte del mirador.
0: Ok.
1: Hay muerto.
0: Ok, persona fallecida ahí en la vía hacia Santa Elena. ¡Olímpica! Por ahí por el mirador, nos dice nuestro oyente, 542. Hola, buenos días, me pones tan amable, los caminos de la vida, gracias. Yo escucho Olímpica porque me pone de todo y bien bueno. Gildardo, ¿cómo amaneció, mijo?
2: Percho, buenos días.
0: Bien o no.
2: Un abrazo, mi hermano. ¿Cómo vamos, pues? ¿Qué me cuenta?
0: Bien, bien.
2: Sea un feliz descanso, que duerma bastante.
0: Ah, Dios te pague, mío.
2: Y que Dios los cuide y los proteja. Por aquí ya le estamos dando duro a la masa, mi hermano.
0: Ey, qué bien.
2: A las 4 de la mañana, pegaditos de Olímpica, escuchando a Percho.
0: Listo, mijo, gracias.
2: Un descanso, mi hermano.
0: Ok, un abrazo para usted. Bendiciones. Y bueno, espero que sigas ahí en sintonía de la que está por encima de todas, Olímpica 104.9. 5:43 en Olímpica, hola.
3: Buenos días, Olímpica. Buenos días, Olímpica.
0: No.
3: Yo escucho Olímpica porque me pone todo
0: bien bueno.
3: Por favor, me pueden colocar ahí.
0: ¿Cuál?
3: Un temita del Día de la Madre de Vicente Fernández. Gracias. Yo escucho Olímpica porque me pone todo bien bueno.
0: Listo, mijo, gracias. Yo escucho Olímpica porque me pone todo y bien bueno. 5 de la mañana ya, 43. Buenos días, Olímpica.

Quita. 5 de la mañana, ya 46. Son las 5:46. 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

0: 5 de la mañana ya 52, son las 5:52, Olímpica 104.9. Buenos días, feliz amanecer.
1: Fercho, sí. 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
0: Aquí estamos con buena programación, buena música, Olímpica Medellín 5:52. Buenos días.

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6:04. Buenos días. ¿Cómo amanecieron? ¿Ah? ¿Qué tal? Buenos días, buenos días, buenos días, buenos días, buenos días, buenos días, buenos días, buenos días, buenos días, buenos días, buenos días, buenos días. ¿Qué más pues? ¿Ah? ¿Cómo amanecieron en este sabadito? Hoy 9 de mayo, sí señores. Mañana estaremos muchos en familia, compartiendo con las mamás, llevándoles detallitos, algunos saliendo a pasear, bien rico, complaciendo con la mamá, llevándoles sus regalitos, compartiendo con la abuela, con la tía, con las hermanas que también son mamás. Muy bien, ahí está, Olímpica Estéreo en esta mañana, mañana de sábado, fin de semana en los 104.9.

0: Ese fin de semana, escuchando Olímpica Estéreo 104.9 FM. Yo soy Katy González, les acompaño en esta mañana.
1: Katy González, una voz olímpica.
0: Aquí voy a estar con ustedes en esta mañana y tarde. Un abrazo muy especial para todos ustedes. Saben que nos pueden seguir en arroba Olímpica Medallo, en Instagram, en Facebook, Olímpica Medellín. Olímpica Estéreo al aire en este fin de semana. Ya vengo a complacerlos, a escuchar saluditos desde donde nos escuchan, desde donde están conectaditos con Olímpica Estéreo. Saludito para pa la que está en el restaurante, para la que está en la panadería. Saludito para el guarda que está ahí cuidando y vigilando que todo esté muy bien.
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0: Saludito muy especial para los conductores de la Mancha Amarilla y asimismo aquellos que son los conductores del transporte público. Saludito muy especial a todos nuestros operarios de barrido que mantienen nuestra ciudad limpiecita. Un abrazo muy especial a nuestros amigos recicladores que también cuidan y están ahí protegiendo que todo esté muy bien, cuidando los residuos, que lo que se pueda desechar pues se deseche y lo que se pueda cuidar y se pueda volver a utilizar también. Saludito muy especial, a ver, ¿a quién me falta? Mándeme su saludito a través de nuestro WhatsApp Olímpica 314-580-1049. Este es el fin de semana, ya vengo a complacerlos en esta mañana. Feliz y bendecido sábado. Si usted se levantó hoy a trabajar con toda esa moral para que este fin de semana termine con broche de oro, feliz y bendecido día para usted. Si usted hoy se levantó un poco triste porque de pronto las cosas no marchan como uno quisiera, tranquilo, como dice don Carlos Tobón, eso también pasará. Ya regresamos en esta mañana de sábado.

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1: Muy bien. Mañana tendremos mañanitas a mi madre. Pendientes, mamás, porque regalitos tendremos con Olímpica Estéreo y estaremos premiando a las mamás. Esas sorpresas se las cuento más adelante. Muy bien. Vengo con WhatsAppitos. ¿Quién está por ahí conectado con Olímpica Estéreo en esta mañana? Mañana de fin de semana.
3: Hello.
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1: 314-580-1049, el fin de semana. Ay. Olímpica Estéreo. Buenos días, buenos días, buenos días, buenos días, buenos días, buenos días, buenos días. Buenos días.
4: Olímpica, buenos días.
1: Buenos días.
4: Pistadito, don Carlos, señorita Katy.
1: Buenos días. Espera, este no es.
5: Hola, Katy. Buenos días. Katy, hermosa, preciosa.
1: Ya, pues, María, hombre, qué flores.
5: Hola, hermano Ochoa, de aquí de Santa Rosa.
1: ¿Qué más fue, mi amor?
5: Katy, colócame, es mi madre, Johnny Rivera.
1: Listo, esa fue.
5: Katy, saludemos a Raúl Medina, a Carlos Medina en la finca Ratón Pelado, a Ferli Restrepo, a Luis Pérez en España. Katy, yo escucho Olímpica porque me pone de todo y bien bueno.
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1: Yo escucho Olímpica porque me pone de todo y bien bueno. Ah, sí, señor. 314-580-1049, Olímpica. ¿Quién está por ahí conectadito en esta mañana? Buenos días.
6: Buenos días, Katy. A todos allá en la emisora.
1: ¿Qué
6: toda
1: más
6: la
1: pues?
6: Mesa de trabajo, sí. Con Israel del Carmen de Viboral.
1: Sí.
6: Para que me complazca con un temita de madre. Ya ver. Que mi madre hace un año que murió y es el primer mes de las madres que voy a estar sin mi madre. Ajá. Que la quería mucho. Para que me complazca con un temita.
1: Sí.
6: Madre son cinco letras nada más.
1: Madre.
6: Gracias,
1: son
6: Katy.
1: Cinco...
6: Porque escucho Olímpica, porque me pone de todo y bien, bueno.
1: Amanecieron románticos, pues, estos berracos, qué lindos. Para la mamá todo, ¿sí o no? 314-580-1049. ¿Desde dónde están escuchando Olímpica Estéreo? Los madrugadores, los que ya terminaron la labor del campo, si todavía están ordeñando, cuente a ver qué está haciendo. Olímpica Estéreo, feliz mañana.
7: Hola,
1: buenos días.
7: Katy, buenos días. Un saludito muy especial.
1: Gracias, mi amor.
7: Tiene una voz muy linda.
1: Ay, hombre,
7: desde
1: gracias.
7: La Antioquia, Urbu.
1: ¡Epa! ¡Qué rico!
7: Cualquier disquito para ahí de Luis Alberto Posada.
1: Ah, bueno,
7: Olímpica
1: listo.
7: Olímpica me pone de todo y muy bueno.
1: Y bien bueno, 6:18, escuchan Olímpica. Escucho a través del WhatsApp 314-580-1049. ¿Quién está conectadito? Olímpica Estéreo, buenos días. ¿Qué más fue, mi amor?
8: Sebastián Herrera.
1: Sí.
8: Santa Rosa.
1: Sí.
8: Katy, haceme un favor.
1: Ape.
8: Con cuatro copas empiezo la noche.
1: Ave María.
8: Escucho Olímpica porque me pone todo. Y bien bueno, Katy.
9: Le cantan a sus brillitos.
1: Muy bien, 6:19, escuchan Olímpica Estéreo 104.9 FM. Por acá el último WhatsApp.

0: ¿Sí?
1: Para apuntarme en los regalos de la madre.
2: Claro,
1: quisiera
2: mi amor.
1: Un televisor. Que
2: ¡Ave
1: tengo.
2: María!
1: Un televisorcito. Muchas
2: Listo.
1: Gracias.
2: Bueno, bendiciones para ti.
1: Que porque escucho Olímpica, porque me pone todo
2: y bien
1: muy
2: bueno.
1: Buena.
2: Eso, así me gusta, bien animaditos.
3: Y bien bueno.
2: Escuchan Olímpica Estéreo, 6:20. Este es el fin.

semana, mamá, con la palabra mamá, a través de nuestro WhatsApp Olímpica 314-580-1040. Allá registrándose. Cuénteme qué es lo que quiere para este mes de madres. Escuchan Olímpica, feliz mañana.

canción a mi madre. 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Qué linda que es mi madre, que el día de las madres me pondrá a estrenar, pa' irla a visitar. 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

0: Así suena Olímpica Estéreo, 6:33. Escuchan Olímpica en los 104.9 FM. En tus mañanas del fin de semana en los 104.9 FM. Ojo pues, ya vengo con WhatsAppitos escuchando a mamá. ¿Usted qué quiere, mamá? Ah, ¿qué quiere mamá para este fin de semana? Olímpica Estéreo las va a estar premiando en este fin de semana. Y por supuesto, acompañándolas, mañana tendremos una programación especial. Mañanitas a mi madre. Los escucho. 314-580-1049. 6:33.
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Así suena Olímpica Estéreo. 6:39, dobletazo en Olímpica en los 104.9 FM. Ya vengo con WhatsAppitos 314-580-1049. Mamá, ya vengo a escucharte. Y por supuesto con esos saluditos. Esto sí.

0: Los fines de semana escuchamos Olímpica Estéreo en... En los WhatsAppitos, por acá vengo a escuchar sintonía. ¿Dónde están conectados con Olímpica Estéreo? 314-580-1049. Buenos días, buenos días, buenos días, buenos días, buenos días.
1: Hola, buenos días.
0: Buenos días.
1: Sintonía desde Cisneros.
0: Ay, Cisneros, qué nota. Saludito, mi amor.
1: Y saludando a mi hermanita Gloria en Barbosa.
0: Sí.
1: Quiero que nos complazca con el tema, una flor para mi madre.
0: Una flor para mi madre.
1: Y escucho Olímpica porque me pone de todo.
0: Y bien, bueno, listo, mi amor, bendiciones. Bendiciones para ti, corazón. Escuchan Olímpica Estéreo. Aquí lo voy complaciendo. No, que ahorita me sonó doble de Darío, pero ya ahorita la voy a dejar aquí para programarla. ¿Listo?
2: Buenos días.
0: Buenos días.
2: De Madrid, me llamo Estela.
0: Hola, Estelita.
2: Para que me le dé un saludo a mi hijo que está en Suiza, que se llama Diego.
0: Uy, qué rico.
2: Que tengan un excelente día.
0: Gracias, mi amor. Escuchando Olímpica Estéreo. Feliz mañana, buenos días.
3: Buenos días.
0: Me encanta eso.
3: Olímpico.
0: ¿Qué más, pues?
4: Mi negra, buenos días.
0: ¿Qué más, mi amor?
4: Señorita hermosa.
0: Gracias.
4: Desde Santa Rosa de Osos, reportando sintonía. Saludando siempre al amiguito Diego Loaiza en la cejita.
0: Eso.
4: Temita. Todo el mundo necesita un beso de los
0: papás. Todo el mundo
4: que se sienta.
0: Ese
4: y a
0: me todas gusta.
4: Un feliz día a la madre.
0: Bendiciones.
4: Me pone, estoy bien.
0: Bien, bueno, eso. Escuchan Olímpica. 6:49. Buenos días.
5: Sí, buenos días.
0: Buenos días.
5: Hola, con Gilson Escobar.
0: ¿Cómo estás, Gilson?
5: Sí, esta mamá me colocó un temita del dueto Revelación.
0: A ver.
5: Fue tarde mi regreso.
0: Sí.
5: Porque escucho Olímpica, porque me pone de todo y bien bueno.
0: Bueno, bendiciones para ti, mi amor. Escuchan Olímpica Estéreo, 6:49.
2: Buenos días,
0: con este.
2: Buenos días.
0: Gloria, ¿qué más, pues?
2: Para desearte un excelente día.
0: Gracias, mi amor. Bendiciones.
2: Quiero que me coloques un disco para una madre muerta. Por favor, le preguntas a don Carlos ahora
0: en la noticia
2: si hoy me puedo cortar las punticas del cabello, Katy. Sí, voy a estar pendiente.
0: Listo, mi amor, de una.
2: Yo escucho Olímpica porque me pone de todo.
0: Y bien, bueno. Listo, bendiciones. Listo, mi amor, bendiciones para ti. 6:50.

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0: Escuchan Olímpica, 6:57. 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
3: Muy bien, escuchen Olímpica Estéreo, 7 y 8 minutos. Saben que venimos con unos pequeños bloques de noticias, información, todo lo que ha pasado. Don Carlos, todos muy buenos días.
4: Hola, niña Katy, ¿cómo estás?
3: ¿Cómo amaneció?
4: Ah, bonito día, hermoso. Nosotros bien por aquí, espero mejor ustedes por allá. ¿Qué, la mamá qué? ¿Esperando el día de mañana o qué?
3: Mi mamá está más preparada. Sí, ella está ansiosa.
4: Ah, ella viene muy, muy listilla.
3: Oiga, me acabaron de traer un cafecito y sí me atendieron bien.
4: No, es que como usted está solita, debe ser con, digamos, prioritario.
3: Ah, hombre, ¿cómo no? Gracias,
4: porque cuando
3: Carlos.
4: Están esos dragones que viven ahí en ese segundo piso, menos llevar buñuelo y con eso los despachamos a todos.
3: Oiga, don Carlos, con los buenos días, tengo una consulta.
4: ¿Consulta? Sí. ¿De qué será? A ver, pase primero por la registradora y luego espere el ficho.
3: Don Carlos, me dice una señora, ya que usted va a empezar pues como con todo, ¿cómo se dice usted? ¿Las jalaculatorias o gelaculatorias?
4: Ah, con lo del santo del yorno. Epa.
3: Entonces dice por acá, porque a veces usted da lo del signo y todo, que si hoy es un día para uno cortarse las puntas del cabello.
4: Es que eso es relativo. A mí me decía una persona, eso debe ser en cuarto creciente, porque el pelo crece más, se pone más bonito. Otros dicen, no, es menguante. Mire, yo, ¿sabe cuándo me corto el pelo?
3: ¿Cuándo?
4: Cuando paso por la peluquería y hay turno. Si no hay turno, sigo y vuelvo otro día, así.
3: Vea, yo no sé, yo tampoco le tengo agüero a eso, pero quien lo tenga, qué bueno. Entonces, por ejemplo, hoy no es un día para cortarse el pelo.
4: Pues, ¿qué te digo yo? Hoy es cuarto menguante.
3: Hoy sí.
4: Hoy es menguante, pero otros dicen que es en creciente. Otros dicen, si usted siembra en creciente, las matas se ponen todas largas y no producen nada. Y si siembra en menguante, se ponen bonitas, da más fruto. Esas son creencias.
3: Ve, don Carlos, pero ¿sabe qué?
4: ¿Cierto?
3: Hoy yo me veo más bonita.
4: ¡Sí!
3: ¡Sí! Amanecí hermosa, no sé.
4: ¿Será que has vendido muchas anchetas de la madre?
3: Bueno, eso también, yo creo que ya se me están acabando.
4: Eso influye, cuando uno le va bien, sí. Se ve bonito.
3: Ah, ok, es que yo me vi hoy y dije, wow, estoy divina.
4: Sí, ¿y tu esposo anda por aquí o anda de viaje?
3: No, está por acá.
4: Ah, ¿te dejó dormir bien? Cuando uno duerme bien, se ve más bonito.
3: Yo creo que eso también es factible, don Carlos.
4: Sí, señora.
3: Bueno, ya.
4: ¿Cómo vamos con las anchetas a propósito de
3: No, muy bien, don Carlos. Creo que ya superamos la meta.
4: Bendito Dios, gracias.
3: Sí, señor. Pero igual,
4: llamen.
3: Pasa. Sí, señor. 313-629-8167. ¿Listo?
4: Muy lindas. Bueno, pueblo, saludados, abrazados todos. Que tengan lindo día. Que si las cosas no van bien, como a veces suelen ir, recuerden, esto también pasará. Y que, señoras y señores, tengan una linda celebración. El día de mañana no es para que la mamá sufra. No se la lleven allá a hacer unas filas larguísimas. Hagan una reserva en el restaurante que esté aseguradito. No quiero decir que no la saquen a comer, pero hagan una reservita, en fin, que ustedes lleguen, encuentren la mesita, en fin, porque la mamá llega allá. Esas piernitas son todas llenas de varices, adolorida, la reuma molestando. Piden ahora el almuerzo y se lo sirven el día del padre. No, bueno. Sábado 9 de mayo, hoy estamos en mayo, que es el mes de las madres, el mes 5, ¿oyeron? Esto no para, esto no se detiene. Calendario gregoriano, año del Señor, este es el año 2026. Sábado, ya saben, viene del latín, sabbatum, este a su vez del hebreo shabbat, que significa descanso. Día que nos cuentan, consagrado al Señor en la antigüedad, porque es el día en el cual Dios descansó después de los 6 días de la creación. Ya la Iglesia Católica lo cambia, lo transfiere para el domingo en recuerdo de la resurrección del Señor. 129 días llevamos de este año, este es el 129. Faltan 236 y se acaba esta bellezura de año. Fases de la luna, ya te decía, sábado 9 de mayo, hoy, Cuarto menguante. Tauro, el signo porque vamos corriendo, ya se le va acabando al torito su ratico, del 20 de abril al 20 de mayo. Hoy que celebramos Día Mundial de las Aves Migratorias. ¿No has visto que por esta época, bueno, los que levantamos la mirada al cielo, logramos ver a veces unas cantidades de aves y esas detrás y detrás, y algunas aquí en estos bosques incluso cercanos, en Arbí, aquí en bosques cercanos a la ciudad de Medellín, aterrizan?
3: Sí, sí,
4: y
3: sí.
4: Se quedan ahí un día para otro, dos días, y vuelven y levantan vuelos, sí, porque van huyendo del frío que está comenzando a azotar el continente al sur, y van para el calorcito de arriba, para el calorcito de los Estados Unidos, allá del hemisferio norte.
3: Ya viene que don Carlos del verano.
4: Viene verano para arriba.
3: Uh-huh. Qué rico.
4: Y sí, por mitad de año. Y por el sur, el invierno.
3: Uy.
4: Para que no sea para Argentina en estos días, que va a ser mucho frío, mucho frío.
3: Ay, sí.
4: Día de Europa, o Día de la Victoria sobre el Nazismo. Ese tiene su connotación histórica y demás. Día Mundial del Comercio Justo. En esto sí es bueno que los encargados de los negocios internacionales nos expliquen por qué países muy ventajosos con otros. Y cómo se llama. Y empresarios y comerciantes muy ventajosos. Comercio justo. Día Mundial de los Calcetines Perdidos. ¿Tú no tienes medias perdidas, Katy?
3: Don Carlos, es muy curioso, pues uno cree que se las traga la lavadora, ¿cierto?
4: Que la lavadora no se las traga, hombre. A mí yo alego eso, ¿cómo va a tragar la lavadora una media, hombre?
3: O tendré yo un duende por ahí que se me roba las medias.
4: No.
3: Últimamente no se me pierde, eso sí quiero aclararlo. Pero
4: es
3: sí,
4: muy hacendoso.
3: ¿Sabe a quién se le pierden mucho? A mi esposo.
4: Ah, sí, pero es en tu casa.
3: Sí.
4: Y entonces a mí me dice, ¿qué es que dónde la dejó? No, yo me la quité en el carro y la tiré por la ventanilla.
3: No,
4: ¿cómo no va a estar en la casa?
3: Eso no tiene lógica.
4: No, yo en la emisora me la quité, limpié el computador y se me olvidó en la mesa.
3: ¿Cómo te ocurre?
4: Las medias se las quita
3: Dios
4: en la casa.
3: Dios mío, sí.
4: Bueno, santo del día. Santo del Jordán. ¡Ay! Es el día de los cómics gratis.
3: Ah,
4: los
3: ok. Cómics,
4: ¿cómo
3: sí?
4: No.
3: Vea.
4: El santo de hoy, muy conocida, María Dominga Mazzarello, la madre Mazzarello, o Maín, como le decía, religiosa italiana. Con ella, don Bosco fundó el Instituto de las Hijas de María Auxiliadora, también conocida como las Salesianas. Saludo a las Salesianas. Madre Mazzarello, más conocida en el mundo salesiano. Primera Superiora General. Ay, Madre María Mazzarello, bendita, ruega por nosotros.
3: Amén, don Carlos, amén.
4: Amén, amén. Bueno, hoy no tenemos pico y placa. Hombre, las noticias. ¿Cómo te parece, Katy, que se murió Germán Vargas Llosa?
3: Eso vi anoche, don Carlos.
4: Sí, pero
3: sabía que él estaba tan mal de salud.
4: Sí, él venía enfermito, venía manejando un cáncer hace rato. ¿Cómo no? Recuerda, sería en el 16 que tuvo un desmayo en público cuando estaba echándose un discurso. El hombre venía así con la enfermedad, arrastrando con ella, lo trataron aquí en Colombia, en Estados Unidos, pero bendito Dios. Viernes, ayer, falleció Germán Vargas Lleras, ex vicepresidente de la República, ex director de Cambio Radical, ex senador, ministro de Hacienda durante el gobierno de Santos. Es vicepresidente que venía luchando desde sí hace varios años contra ese cáncer, tratado varias veces por un tumor cerebral. Recibió atención médica en Estados Unidos, en la clínica El Country, aquí en Bogotá también. Y ya en los últimos meses había estado, pues por su condición de salud, había estado un poco retirado de la cosa política, generando sí preocupación dentro de los distintos sectores que le han reconocido al hombre pues el valor y su aporte en la política nacional. El dirigente estaba sometido a tratamientos médicos para enfrentar ese tumor cerebral y muy alejado de la vida política. En paz descanse. EPM anunció que va a transferir cerca de 2.8 billones de pesos al distrito de Medellín en medio de la presentación de la rendición pública de cuentas de la gestión de 2025. Allí reportó resultados financieros positivos y avances en varios de sus proyectos estratégicos. Alcaldía de Medellín informa que para atender las situaciones que puedan presentarse durante este fin de semana, ¿por qué? Porque es la celebración del Día de la Madre y aquí hay mucha pelea, mucha cosa. Entonces va a desplegar un operativo, 1.600 policías, tal vez más. 150 soldados, personal de Secretaría de Seguridad, todos van a estar por ahí. Atentos a la situación de convivencia, estarán con comisarios de familia, con inspectores de convivencia, en fin. Señalaron que esta fecha es una de las que históricamente registra mayores índices de riñas, de lesiones, de homicidios en el país. Estaba mirando por aquí el año pasado, en estos días de la madre, el fin de semana, 4 homicidios. El año pasado, 120, en la línea 123, recibió 366 llamadas con violencia intrafamiliar. Otras dos cositas y nos vamos con el primer cortecito. Fallidos intentos el viernes, por fin, realizaron la audiencia de imputación al señor Ricardo Roa, el de Ecopetrol. La fiscalía los señala de haber permitido violación de los topes de la campaña presidencial de Petro, presidente Petro 2022. El señor Roa hoy dirige Ecopetrol, ya lo sabemos. Él asistió virtualmente a esa audiencia porque el hombre está por México. Dicen los especialistas que llama la atención que se está prestando poca importancia por parte de las autoridades de fiscalía y demás a este hecho, tratándose de uno de los escándalos más delicados del actual gobierno, que la fiscalía tardó apenas una hora en la imputación de unos hechos que no giran alrededor de un error administrativo de menor importancia, un hecho aislado, sino que están investigando una campaña que terminó ganando la presidencia de la República de Colombia, pues dicen los del otro lado. Y el Ministerio de Salud negó una recusación presentada por la Alcaldía de Medellín para que el superintendente Daniel Quintero no actuara en el sistema de salud de la capital antioqueña y ratificó que podría continuar ejerciendo funciones de inspección, vigilancia y control aquí en la ciudad, que es la cosa. Que el alcalde Federico Gutiérrez presentó una recusación formal contra el superintendente nacional de salud, el señor Daniel Quintero Calle, con el fin de que se apartara al exmandatario de cualquier actuación.

0: es Alexis Escobar, suena en Olímpica Estéreo a las 7:29.
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0: En esta mañana las noticias en la voz de Don Carlos Tomón.
2: Gracias, mi niña, gracias. Bueno,
0: Don Carlos, por acá tantita. Dice un oyente, qué pena con usted, me disculpa.
2: Dígame usted.
0: Que ahí en la entrada de el Pablo Tobón Uribe, ahí de hecho guardas de seguridad, hay como que varias personas, se presenta como una situación allí. Me dice que no logró ver bien, pero hay varias personas inclusive y hay como una gran congestión ahí. Si alguien sabe y nos cuenta, pues ya saben, 314-580-1049.
2: Gracias, información ciudadana. Bueno, pueblo, les cuento que el cuerpo sin vida del periodista Mateo Pérez Rueda fue encontrado el viernes en zona rural de Briceño. Ya nos habían dicho, pues la información hablaba sobre su asesinato. Ya después de varios días de búsqueda de gestiones humanitarias, en medio de las dificultades de las condiciones de seguridad que enfrenta esa zona del departamento de Antioquia, el cuerpo fue rescatado. Una comisión del Comité Internacional de la Cruz Roja del CCRE ingresó al corregimiento de Travesías, municipio de Briceño, y recuperó al periodista Mateo Pérez. El cuerpo llegó la tarde del viernes a Yarumal. Allí el Comité Internacional de la Cruz Roja se lo entregó a las autoridades para que CTI realice inspecciones correspondientes. Mateo Pérez Rueda había desaparecido el 25 de mayo cuando ingresó a la vereda Palmichal para realizar trabajos de reportería sobre combates entre tropas del Ejército Nacional y el Frente 36 de las disidencias de las FARC. A propósito del tema, el presidente Gustavo Petro ordenó fortalecer la presencia militar y operaciones de seguridad en el municipio de Briceño, Antioquia, tras confirmarse el asesinato del periodista Mateo Pérez Rueda, director del medio digital El Confidente de Yarumal. En su mensaje publicado en X, el presidente responsabiliza directamente a John Edison Chalá Torrejano, conocido como Chalá. Este señor es integrante del Frente Darío Gutiérrez, estructura armada derivada del Frente 36 de las disidencias de la FARC. El presidente asegura además que esa estructura criminal no hace parte de ningún proceso de negociación con el gobierno nacional y afirmó que actualmente está dedicada al control de la minería ilegal de oro en esa región del norte antioqueño. Atención. Se desató otra gran polémica nacional. Se conoció una resolución, la 120 del 29 de abril de 2026. Con ella, el gobierno del presidente Gustavo Petro pide a la Fiscalía suspender temporalmente la captura de 29 integrantes del Clan del Golfo, incluyendo a alias Chiquito Malo, máximo cabecilla de la organización criminal, requerido además por autoridades internacionales. Ahí habló el alcalde Federico, entre otros que han, criticado esta actuación del presidente. Dice el alcalde Fico, cuestiona duramente la medida y asegura que el mensaje que se le está enviando al país es que delinquir sí paga. Autoridades judiciales investigan homicidio de Juan David Córdoba Martínez, conocido como Córdoba, muchacho de 30 años de edad. Esto ocurrió en el Oasis, barrio del sector de Moravia, aquí en el nororiente de Medellín. Ayer informaba el SIX sobre este homicidio. Hay detalles, ocurrió en carrera 55 con calle 90. La disputa comenzó cuando el señor Córdoba Martínez se movilizaba en bicicleta y tuvo un altercado con unos sujetos que iban en moto. Resulta que, ¿cómo te parece hasta dónde llegan las cosas? En la discusión por el derecho a la vía, yo voy en bicicleta, tú vas en moto, y entonces tú me invades porque como llevas el aparato más grande y más poderoso, entonces se me atraviesan, es lo que pasó. Y comenzaron a discutir. Resulta que en medio de la discusión, el muchacho, el que murió, le tiró unas pedradas, una piedra a los motorizados. Y los ocupantes del vehículo de la moto se bajaron. Hay uno que está de camiseta blanca. Ahí está identificado con esas cámaras de seguridad particulares. Y atacó al muchacho con arma cortopunzante y huyeron. Se fueron en la moto, sentido norte-sur. Muchacho auxiliado por unos amigos, llevado a urgencia a la León 13. Allá llegó muerto. Repito, con cámaras los tienen identificados y ahí los están buscando. Y dos noticias más breves para cerrar tandita. Un ciudadano colombiano, 24 años, William Andrés Gallego Orozco, capturado por tropas rusas. Lo cogieron por allá, eso fue el 26 de abril. Estaba en la guerra de allá, combatiendo en las filas del ejército ucraniano. Y era la gente, pero ¿qué hacen colombianos por allá en una guerra? Mija, los contratan, son mercenarios y les pagan sueldos. Aquí les ofrecen, dicen que 15, 20 millones de pesos, en fin. Algunos les ha ido está bien, otros han muerto por allá. Y a este muchacho, William Andrés Gallego Orozco, lo detuvieron en la zona de Kupiansk, una ciudad estratégica ubicada en Oblast Kharkov. Esto es al noreste de Ucrania. Allá es donde se está presentando un combate permanente, uno de los frentes más activos. Y la de cierre de la tandita, la captura de Huelillo. Huelillo, qué apodo, o el Carón. Este es el segundo mando del grupo delincuencial organizado La Sierra, al oriente de Medellín. Este, dicen las autoridades, es uno de los golpes más importantes contra esa histórica estructura criminal que delinquea allá por La Sierra, La Libertad, por el oriente de Medellín, en Enciso arriba y en el corregimiento de Santa Elena. Este Huelillo o el Carón fue capturado en Villahermosa. Diligencia de allanamiento y registro adelantada de manera conjunta entre Alcaldía de Medellín, Policía Nacional y Fiscalía General de la Nación. También lograron incautación de 2 armas de fuego, 41 cartuchos, munición, radios de comunicación y 3 teléfonos celulares. Cierro esta otra tandita. Póngame música, póngame a bailar y ya vuelvo con más, o póngame a llorar. Yo no sé qué me va a poner usted, pero póngame a hacer alguna cosa mientras tanto.
0: 7:36, escuchan Olímpica Estéreo. Ya regresamos, esta es la mañana del sábado, fin de semana. Mis amigos.

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1: Muy bien, último bloque de noticias de información en la voz de don Carlos Tobón en este sábado fin de semana, don Carlos.
2: Pa'l pueblo mío que está en la montaña como un viejito que duerme. Bueno, le cuento la noche del viernes del 8 de mayo, anoche, atentado con explosivo perpetrado contra tropas del Ejército Nacional en la vereda Bellavista, municipio de Salgar. Esto es el suroeste del departamento de Antioquia. El artefacto se activó antes de que el vehículo militar ingresara al área del explosivo, lo que evitó la detonación ocurriera al paso del camión. Dice la información que el vehículo sufrió afectaciones, pero por el momento no hay reporte de muertos ni de heridos de gravedad entre el personal. Las autoridades se encuentran verificando el estado de todos los uniformados que participaban en la operación. Y oído, autoridades adelantan investigación para esclarecer el asesinato de Daniela. Esta es una mujer trans de 23 años de edad, encontrada muerta en el municipio de Angelópolis, en el occidente antioqueño, luego de haber sido reportada como desaparecida. Esta semana también les contamos de la muerte de otra mujer trans, aquí en el municipio de Bello. Recuerden ustedes, está en una fiesta en miércoles, amaneciendo al día domingo, miércoles al viernes, y cuando salió, la mataron. Volviendo con este caso, la de Bello era de 19 añitos de edad. Volviendo con este caso, la información conocida hasta el momento indica que fue vista por última vez el jueves en la cancha municipal del municipio. Y con el paso de las horas, ante la falta de noticias sobre su paradero, los familiares iniciaron la búsqueda, no han entregado detalles. Atención, en las últimas horas se conoció el asesinato en el departamento de Córdoba de un hombre oriundo del municipio de Tarazá, aquí en el departamento de Antioquia. La víctima, identificada como un potentado, un ganadero, un minero además, conocido popularmente en la región con el apodo de El Flaco, así le decían a este señor, bendito Dios. El señor, conocido como El Flaco, era muy conocido en esa zona. El cuerpo sin vida fue encontrado en la carretera rural que lleva de Montería a San José de Uré. Esto es allá en esa zona. ¿Qué más le cuento? El día o la noche anterior se presentó un ataque de sicarios aquí en el Carmen de Vivora. La noche no hay información muy completa. Esta información la entrega un portal de internet llamado Orientados. Información del Oriente, el portal de Facebook. Dicen que anoche se presentó ataque de sicarios en el sector Las Brisas del Carmen de Vibora. Primeras versiones dicen que fueron atacadas a tiros unas personas cerca a un lugar conocido como La Virgen. Por lo menos dos personas gravemente heridas por la policía llevados a centro asistencial. Y del SIX hay un informe de mayo, viernes 8 de mayo. El de ayer, Comuna Popular, Barrio Popular, la víctima David Estrada Lugo. Siendo las 6:05 de la mañana, la Fiscalía, en coordinación con fiscal del caso, realizaron la inspección al cuerpo de un hombre, 33 años, migrante venezolano, el cual presenta lesiones ocasionadas con arma de fuego, cuerpo encontrado en vía pública. El hecho se conoció mediante una llamada. De deportes que tenemos, Selección Colombia, la sub-17. Este sábado se mide a Venezuela, 12 del mediodía, hora de Colombia. Busca cupo para el mundial de la categoría. Ese mundial es en Marruecos a finales de octubre. Colombia tiene que ganarle a Venezuela para poder pasar. Y la otra llave de repechaje al mundial es Chile-Ecuador. Brasil y Argentina ya están clasificados. B, esta es buena. Una chiquita de aquí en Medellín, la velocista antioqueña Manuela Loaiza, impuso nuevo récord mundial junior, kilómetro contra el reloj. Está corriendo por allá en México, en Veracruz. Hizo 1:07.659. Se corre la segunda etapa del Giro Italia a esta hora. Todavía le faltan como 80 y pico de kilómetros. Falta mucho. Egan Bernal, Brandon Rivera, Einer Rubios, los nuestros. Y hoy Copa B-Play. Hoy sí. A partir de ahí comienza a definirse esto. Hoy, 4 de la tarde, el verde nacional en Bogotá frente al Internacional Metropolitano de Techo. Y luego Tolima Deportivo Pasto en el Murillo Toro, 6:10. América de Cali, Independiente Santa Fe, 8:20 en el Pascual Guerrero. Y más tardecito, ya mañana, estos tres partidos hoy. Y más tardecito, Once Caldas Junior, 6:10. Katy.
1: Por señor, señor.
2: Nos volveremos a ver. Sabe que sí, en todo momento, en todo lugar. Chao, mi niña.
1: Chao, Carlos.
2: Feliz año.
1: Feliz fin de semana.
2: Gracias. Bendición. Feliz día de la mamá. Porque usted es la mamacita de nosotros aquí en Olímpica.
1: Así, señor, así es. Chao. 7:52. 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Ya regresamos.

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Y en este domingo estamos felicitando a todas las madres. ¡Ah! ¡Y se me olvidaba! Quiero felicitar también a todos los árbitros de fútbol. Porque todos los domingos y cada que hay partido, para ellos es el Día de las Madres. Y las mientan como un hijo de puta.

avanzamos en esta mañana, mañana de sábado. Muy bien, ustedes saben que este espacio yo siempre lo dedico a hacer milagritos, a ayudar a las personas, pero quiero contarles un poquito sobre lo que ha pasado esta semana con dos milagritos puntuales que tengo. Uno, que fue esta semana que realizamos de una sillita de ruedas. Quiero contarles que no solamente me regalaron una, sino que me regalaron dos. Gracias a los oyentes, a Paulita, a Ana, gracias de verdad a todos los que de una u otra manera siempre están dispuestos a ayudar en este espacio de los milagritos. Varias personas me escribieron y me dijeron, ve Katy, yo te regalo la silla de ruedas y así, pero pues estas dos personitas fueron las bonitas, las hermosas que me regalaron esas sillitas de ruedas, entonces vamos a hacer el milagrito que teníamos pendiente para este señor que necesita la sillita de ruedas, un milagrito muy especial que hicimos esta semana y que pues gracias a Dios pudimos encontrar la ayuda. Y bueno, aquí tengo muchas personas esperando sillitas de ruedas, entonces tranquilos que pues también les vamos a estar contando a quién se las vamos a entregar. Por supuesto, en nuestras redes sociales, @olimpicamedallo en Instagram y en Facebook, Olímpica Medellín. Un milagrito que tengo súper pendiente y pues lamentablemente no he podido cumplir al aire, pues me ha quedado un poco difícil porque pues hay milagritos que no sé por qué.

0: y tienden a ser un poquito más complejos. Este es un milagrito que hicimos de emprendimiento. Pues la verdad tenía pensado poder regalarle una máquina recubridora a la oyente, a poder que siga emprendiendo y a que siga adelante con su proyecto. Ha sido un poco difícil porque literal me falta la mitad de lo que vale la máquina, más de la mitad, diría yo, más de la mitad me falta. Entonces no ha sido fácil, no ha sido fácil. De hecho, inicié la semana pidiendo el apoyo para que pues se vincularan con nosotros y pues hicieran parte de este milagrito, pero pues ha sido un poco difícil. Y bueno, pues la verdad aquí ya es como de esperar, ¿sí? Ella se llama Yeldi Marcela Mora, vive en el barrio Cabañas, se llama Yeldi. Nos pidió pues la maquinita recubridora. Yo la estuve cotizando. De hecho, varias personas me escribieron y me dijeron: Katy, tengo esta máquina y esta. Ustedes me entenderán que yo no puedo coger cualquier máquina porque la idea es que tenga garantía y que tenga, digamos, las buenas condiciones porque es de segunda, porque no le quiero dejar un problema a la persona. Sí, lo importante es que esa persona cuando reciba la ayuda pues salga adelante y no tenga que pagar arreglos ni de pronto sea un poco más demorado, ¿cierto? Entonces, la idea es que esa persona cuando reciba la ayuda pues sea fácil, ¿cierto? De eso se trata. Sí, entonces por eso digamos que de una u otra manera no ha accedido a comprar esas máquinas que no tienen garantía, sino que investigué y averigüé y encontré esta máquina que les comenté esta semana. Sí, ha sido un poco difícil. Yo la compro en un lugar que se llama Solo Máquinas. Él es súper querido, él sabe que esta obra social es muy bonita y que pues que me tenga paciencia, que me guarde la maquinita, que yo sé que voy a encontrar la oportunidad y la forma de poderla comprar. Literal, me falta un poquito más de la mitad, tengo 700 mil pesos recogidos, no he podido recoger más, ha sido muy difícil. La máquina tiene un costo de 1.600.000, es una máquina jack con motor ahorrador, entonces le va a servir mucho a ella porque aparte de que la va a funcionar como lo que ella necesita, pues le va a ahorrar energía y eso es muy importante porque ustedes saben que de todas maneras una persona que apenas está empezando y que tiene tantos gastos, bueno, y en cualquier empresa, entre más uno ahorre energía, mucho mejor. Entonces, pues nada, hoy es el llamado a que se unan conmigo en este milagrito, poder cumplir el milagrito a Marce. Yo sé que ella está esperando su maquinita, si no la ha llamado es por eso, porque no la he podido conseguir. Como les decía ahora, pues algunos milagritos son más fáciles, otros no. Mire el de la sillita de ruedas que fue un poco más fácil por el costo y obviamente por la necesidad, ¿sí? Pero pues si usted hoy se quiere vincular, lo espero. Ahí en el 314-580-1049 me escribe: Katy, buenos días, quiero hacer el aporte. Lo que ustedes deseen aportar es muy valioso porque eso suma a que de pronto podamos hoy comprar esa maquinita recubridora que necesita tanto la oyente. Listo, los espero ahí en el 314-580-1049 y súper pendientes a nuestras redes sociales porque seguimos ayudando a más personas, a más familias en el espacio de los milagritos.
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Una madre es una madre. Un filósofo lo dijo. Y le debería dar regalos por ser madre a su hijo. Claro, si uno la hizo madre, se tenía que decir.

0: semana que quiero yo. Gracias a todas las personas que de una u otra manera siempre están dispuestos a ayudar y a hacer posible cada espacio de Los Milagritos. Listo, abrazote muy especial. Recuerden que hoy es un día para inscribirse, mamá, para pedir ese regalo que quieren para este fin de semana, que quieren para este mes de las madres. Olímpica de Estéreo tiene varios concursos pendientes. Ahorita con Juangui que viene el dúo regalón, Katy, Juangui, Juangui, Katy, Katy, Juangui, Juangui, Katy. Vamos a estar entregando muchísimos premios, así que mucha atención. Ayer en redes sociales les publiqué el video de las que se ganaron las cocinas con Picende, las cocinas Zaprati de Picende y Olímpica de Estéreo. ¿Quieren ver el video? Está publicado a través de nuestras redes sociales. 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Seguimos entregándole a mamá todo el amor, toda la alegría, todo el entusiasmo, pero por supuesto también entregándole la alegría de poderles complacer y de entregarles esos regalos maravillosos. Si usted quiere ese regalo, mamá, se va a registrar a través de nuestro WhatsApp Olímpica 314-580-1049. Llena los datos y en un audio usted me va a decir: Katy, buenos días, mi regalo para mamá es esto, tengo muchas ganas de esto, de aquello, o sea, lo que ustedes quieran. Hay celulares, televisores, juegos, o sea, lo que usted quiera. ¿Listo? Cariñito, a ver, mis oyentes, mis mamás maravillosas, las escucho a través del WhatsApp Olímpica.
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0: Mamá, usted que está ahí conectadita y que madrugó a hacer el desayunito, mi amor, y a servir la guapanelita, a ver, yo escucho qué quiere, Olímpica.
2: Muy buenos días, Olímpica Estéreo. Yo soy una mamá Olímpica.
0: Buenos días.
2: A mí me gustaría que Olímpica me regalara un arreglo de cabello.
0: Oiga. Y... ay, se le fue. Bueno, quería un arreglo de cabello. Listo, mi amor, bendiciones. Más oyentes.
2: Buenos días, Olímpica.
0: Buenos días.
2: Mi nombre es Erika Jaramillo.
0: Hola, Erika.
2: Soy una supermamá olímpica.
0: Sí.
2: Y en el mes de las madres me gustaría un celular.
0: Listo.
2: Porque que tengo ya está muy viejito.
0: Listo, mi amor.
2: Escucho Olímpica porque me pone de todo.
0: Y bien, bueno, ahí está. Más oyentes en el WhatsApp. Buenos días.
3: Mi nombre es María Cecilia Ríos de Caldas.
0: Hola, María.
3: Yo soy una mamá olímpica.
0: Sí.
3: Yo quisiera que Olímpica me regalara un televisor bien grande.
0: Ay, qué hermosura.
3: Para poder ver las noticias, ya que el que tengo está muy malito.
0: Listo, mi amor.
3: Yo escucho Olímpica porque me pone de todo y bien bueno.
0: Y bien bueno, oyentes, mamacitas, ¿qué quieren para su día?
4: Buenos días, me llamo Inés y soy una mamá olímpica, por eso.
0: Ay, se le fue el audio. Listo, mi amor, tranquilita, queda registrada Olímpica.
4: Buenos días, me llamo Inés.
0: Hola, Inés.
4: Y soy una mamá olímpica.
0: Ah, este fue el que quedó mal. Olímpica,
5: buenos
0: hola.
5: Buenos días, yo soy una mamá olímpica.
0: Hola.
5: Me llamo Diana de Barbosa, Antioquia.
0: Sí.
5: Y quiero que Olímpica me regale una lavadora porque la mía se me quemó.
0: Ah.
5: Y escucho Olímpica porque me pone todo y bien bueno.
0: Listo, mi amor, ahí quedaste registrada. 314-580-1049, Olímpica.
6: Buenos días, yo me llamo Frida, yo soy una mamá olímpica.
0: ¿Sí?
6: Y me gustaría que me regalaran una lavadora porque ya no tengo.
0: Ah,
6: ya la mía sacó
0: se dañó,
6: la
0: sí.
6: Yo escucho Olímpica porque me pone todo.
0: Y bien bueno.
6: Y bien bueno.
0: Eso me encanta. 8:49. Fin de semana de las madres. Fin de semana para hacer homenaje a esa madre, a esa guerrera, a esa luchadora, a esa mujer valiente que te dio la vida y que te ha llevado de la mano en cada proceso de tu vida.
7: Canción de un valija para su madre.
0: Ay, no, Evelio.
7: ¿Cómo no quererte, madre?
0: Mm.
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0: Sí.
7: Y cada 8 días vas a sacarme la inspección.
0: No, Evelio, vos sí sos jodido, jodas. Chapaya más bien. Descarado. 8:50, escuchan Olímpica.

0: 8:54. 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
0: Escuchan Olímpica, son las 8:56. 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
12: 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El problema aparece cuando esas aguas se mezclan. 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

0: semana escuchando Olímpica Estéreo. Es un fin de semana recargado. Obviamente celebramos el mes de las madres. En este mes que en particular aquí en Colombia y en el mundo entero pues se hace como un homenaje representativo. Pero más allá de esto, pues obviamente las madres se homenajean siempre, siempre, siempre. Hay que resaltar su labor, su gratitud, darles amor, cuidarlas, protegerlas y por supuesto complacerlas. Obviamente, Olímpica Estéreo complace a las mamás de Olímpica Estéreo, las mamás, las mamacitas, las mamazotas. Mañana tendremos una programación muy especial de Mañanitas a mi Madre, el Pinchadito es el que siempre la dirige. Y nosotros hoy vamos a tener un especial muy bonito, muchos regalitos, en fin, un abrazo muy especial para todos. Como es fin de semana, reportando sintonía, recuerden que Olímpica en serio sigue llenando neveras, sigue realizando las vueltas olímpicas y también tendremos varias actividades para mamá. Viene Mundial a bordo, no, eso viene de todo, bendito Dios. ¡Qué maravilla, hombre!
1: Yo no soy grillero, yo no soy grillero, yo no soy grillero, yo no soy grillero.
0: Pero por ahora sigo escuchando a las mamás, las mamás.
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0: Quiero escuchar qué quieren las mamás, quiero saber, voy a ver ese termómetro a ver qué es lo que más piden las mamás en esta época de las madres. Vengo con WhatsAppitos 314-580-1049.
3: En este momentico me está entrando un WhatsApp. ¿Qué pasaría? ¿Qué pasaría? Miremos a ver.
0: A ver, mamás, buenos días.
4: Buenos días, Olímpica.
0: Buenos días.
4: Katy preciosa, mi nombre es Ángela y quisiera participar por un juego de alcoba para ver si puedo descansar bien, para dormir tranquila y cenar con Olímpica porque me pone todo.
0: Y muy bien bueno, me encanta eso.
5: Y bien bueno.
0: Mamá, buenos días.
6: Buenos días, Olímpica.
0: Buenos días.
6: Yo soy una mamá olímpica.
0: Sí.
6: Mi gato también es un hijo olímpico.
0: Ay, oí.
6: Yo quiero, te regalo.
0: Buenos días.
4: Katy preciosa, mi nombre es Ángela y quisiera participar por un juego de alcoba para ver si puedo descansar bien, para dormir tranquila y cenar con Olímpica porque me pone todo.
0: Y bien bueno, me encanta eso.
5: Y bien bueno.
0: Mamá, buenos días.

0: Buenos días.
1: Yo soy una mamá olímpica.
0: Sí.
1: Mi gato también es un hijo olímpico.
0: Ay, oí.
1: Yo quiero, te regalo un juego de sala. Porque sí, aquí tengo el gato y el perro, me lo dañaron.
0: Ay, no.
1: Entonces quiero un juego de sala.
0: Listo, mi amor.
1: Te escucho olímpica porque me pone todo. Y bueno,
0: listo, mi amor.
1: Lo más importante.
0: ¿Qué?
1: Bueno, mi nombre es Nancy Estrada, de San Antonio de Prado.
0: Listo,
1: te escucho olímpica porque me pone de todo. Y bien.

0: Llamé un celular, que el mío está muy malito. Yo escucho Olímpica porque me pone de todo y bien, pues.
1: Listo, mi amor, ¿en qué hace registrada? 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

escuchan Olímpica Estéreo, qué lindo se ve hoy, está calentando sabroso en Medellín, qué rico un buen paseíto, compartir en familia, viajar, estar junticos, eso sí, hacerlo con mucha responsabilidad, y si está hoy tirando piscinita sabroso, ponga buen volumen, escuche Olímpica Estéreo, conéctese en los 104.9 FM.

0: Este es el fin de semana, 9:47. A esta hora regresamos a hablar de bienestar y de salud. 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

0: ¿Aló?
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2: Buenas Olímpicas, les habla Belarmina, hermana de Imelda, muy preocupada. Imelda sigue con esa bobada de que quiere ser mamá. Yo le acolito y todo, pero yo creo que ella no está para eso. No. Gallina vieja da caldo, pero no da pollitos. Ay, no, ni pone huevos. Qué pecado, ay, no, por favor, ayúdenla a desistir. Ay, no, por favor, si son tan amables.
3: Belarmina, ¿o sea, dónde estás llamando?
2: No, aquí hablando que estoy pidiendo unas cosas a la farmacia.
3: Yo te oí como hablando de ahí, de otra cosa. Está puesto que estás llamando Olímpica.
2: No, no. Vea, tú me haces el favor y me trae esta cosa de bésame esta zona.
3: ¿Bésame esta zona? ¿Eso es qué?
2: Una crema para la hinchazón de las rodillas. Bésame esta zona y unas pastillas de acetaminopene. Gracias, que estén bien. Chao. Yo escucho, digo a los de la farmacia, gracias.
3: ¿Qué llamada tan rara? A mí se me hace que vos estás diciendo pendejadas. Y sí. Yo te pillo.
4: Primer lugar.
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0: me están escuchando Olímpica, la que me pone de todo y
1: bien bueno.
0: Señoras y señores, ¿qué tal? Buenos días, mañana de sábado. Me encantan cuando se levantan con Katy, ¿sí o no?
1: ¡Y bien bueno!
0: Qué muy de buen amanecer con usted, Katy, ¿cierto?
2: Muchas gracias, mi Juan.
0: María, por Dios bendito. Katy es muy juiciosa, ¿ah? Katy se levanta y siempre se baña para venir al emisor. ¿Sí o no?
2: Obvio, a las 4:30 me estoy metiendo al chorro.
0: Claro, Katy se levanta y deja la cama tendida. ¡Qué belleza, ¿sí o no? Katy se levanta y trae el desayuno para el emisor.
2: ¡Qué maravilla!
0: Muchacha tan juiciosa, hombre, Katy, hombre. ¿Cómo te ha ido, Katy?
2: Muy bien, gracias a Dios.
0: Hoy estamos muy contentos porque llegó nuevamente el dúo regalón de la radio que se llama
2: Katy, Juangui, Katy.
0: Hoy arrancamos con los regalazos para mamá, con los amigos del Golazo Paisa. ¿Cómo le parece? Si una mamá quiere pedir su regalo, ¿cómo le hace, Katy?
2: Facilito, debe inscribirse a través de nuestro WhatsApp Olímpica 314-580-1049.
0: Perfecto.
2: Coloca la palabra mamá.
0: Mamá.
2: Mamacita.
0: Mamadre.
2: ¿Sí? Madre.
0: ¿Qué quiere? Cuente a ver.
2: Inscríbase, llene los datos y en un audio nos cuenta cuál es ese regalo que quiere mamá.
0: Vea, y usted que es una linda, usted es una linda mamá. Pero el caballero le envía muchos saludos. Levante la mano, Katy. Allá está esperando su saludito. Véalo. Ahí está, aquí un saludo. Qué besito y todo le manda el caballero en el ventanal. Ya vamos ahí, caballero, ya vamos. Entonces, escriben la palabra mamá en el WhatsApp de Olímpica y pide el regalo que quiera. ¿Sí o no? Y nosotros con los amigos del Golazo Paisa vamos a complacer a mamá. Ya saben, el Golazo Paisa, ahí, al frente de la estación San José del tranvía, ahí queda el Golazo Paisa.
2: Cerquitica.
0: Cerquita. Y en Instagram los encuentran como el Golazo Paisa Medellín, ahí van a encontrar lo mejor para mamá. Es más, si hoy una mamá recibe la llamada ganadora, se va a llevar ese premio que está pidiendo.
2: Sí,
0: ¿cierto?
2: Señor. Ah, lo que usted está pidiendo. Ay, no, que es que yo quiero una nevera. Ay, no, que es que yo quiero un televisor. Ay, no, es que yo quiero un celular. ¿Cierto? Eso. Pero eso sí, debe tener muy en cuenta que a nombre del Golazo Paisa hay...
0: ¿Hay regalos?
2: Hay regalos y hay una
0: santo,
2: clave.
0: Hay sí. Un santo y seña, exactamente.
2: Hay un santo y seña. Y si hoy la mamá, vaya, corra mamá, corra rapidito.
0: Apúntela, apúntela.
2: Apúntelo ahí en el mensaje o no sé, grave,
0: coja lápiz, coja el celular.
2: Pero apunte.
0: O apréndasela.
2: Porque si hoy usted la llaman, debe decir al aire el santo y seña.
0: ¿Cómo es el santo y seña, Katy? Díselo.
2: Yo escucho Olímpica, la mamá de las emisoras con el Golazo Paisa.

0: olímpica, la mamá de las emisoras con el golazo paisa.
1: Ay, María, hombre, ¿qué más quieren,
0: qué
1: pues?
0: ¡Qué maravilla, hombre!
1: Mamita, ¿quiere televisor? ¿Quiere nevera? ¿Qué quiere?
0: ¿Qué quiere?
1: Venga al WhatsApp porque estamos en el...

0: Señorita Katy, ¿qué se irán a llevar en el día de hoy? ¿Qué se irán a ganar en el día de hoy? La mamá lo pide.
1: Mamá.
0: Mamá, pedilo, mamá. Las esperamos en el WhatsApp de Olímpica. Señoras y señores, fin de semana con la

¿Cómo les parece que le dije a mi mamá que quería de regalo de madres? Y me dijo, yo lo único que quiero de madres, deme la satisfacción de que va a arreglar ese chiquero de cuarto que tiene usted, esa pieza tan desordenada, tan horrible. Arréglela y con eso me hace feliz. Yo se le dije, no, mamá, arreglando el cuarto me demoro para 3 meses.

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0: bien, señoras y señores, están escuchando Olímpica, la que me pone de todo.
1: ¡Bien bueno!
0: ¡Qué linda mañana de sábado! ¡Qué linda mañana de sábado, señoras y señores! Sonría porque la vida, ¡ja! ¡La vida es bonita!
2: Por eso nada impide que repitan que la vida es bonita y es bonita.
3: ¡Ay, ay, ay!
0: Qué linda mañana Dios nos ha regalado en este 9 de mayo.

0: hoy empezamos a entregar los regalazos del Día de la Madre, ¿sí o no, señorita Katy? ¿Tiene usted el santo y seña? ¿Nos lo recuerda, por favor, el
1: sí,
0: santo y seña?
1: Señor, yo escucho Olímpica, la mamá de las emisoras.
0: ¡Ay, Ave María, hombre!
1: ¡Con el golazo paisa!
0: Ese es el santo y seña que tienen que responder si reciben la llamada ganadora. Facilito. Es más, tengo mamás que están pidiendo regalo, Katy.
1: Ay, sí, cuente, sí, muestre.
0: Por ahí. Ah, buenos días, véale.
2: Mi nombre es Ángela María Bedoya Patiño.
0: ¿Qué más, Angelina?
2: Del barrio Enciso 13 de noviembre.
0: Sí.
2: Yo soy una mamá fiel oyente de Olímpica Estéreo.
0: Ah, qué bueno.
2: Y yo quiero que Olímpica Estéreo en este mes de las madres me regale un televisor.
0: Televisor, oiga, televisor.
2: Yo escucho Olímpica porque me pone de todo y bien bueno.
0: Perfecto, muy bien, señoras y señores. Ahí están más oyentes, más mamás de Olímpica.
3: Buenos días, mi nombre es Norqui González. Quiero participar por el regalo de mamá. Me gustaría un juego de pronto de secador, plancha para el cabello. Algo un poco más sencillo, se los agradecería. Y yo escucho Olímpica porque me pone de todo y bien bueno.
0: Y bien bueno, perfecto, corazón de melón. Así de fácil se inscribe. Usted es una mamá, una mamacita Olímpica. Vaya al WhatsApp y escriba la palabra madre. Madre, véngale. Hola, buenos días, aquí tenemos más oyentes. Dele play, ahí está.
4: Buenos días, Olímpica, mi nombre es Luz del Deri Molina. Soy una mamá Olímpica y quiero que Olímpica y el golazo paisa me regalen hoy en el Día de las Madres un televisor muy, muy, muy, muy grande.
0: Opale.
4: Porque no tengo.
0: No tiene televisor.
4: Muchas gracias. Yo escucho Olímpica porque me pone de todo. Y bien bueno.
0: Ay, señorita Katy, están las mamás que se inscriben a esta hora. Usted todavía tiene tiempo de hacerlo porque en cualquier momento entregamos el primer premio de hoy.
1: Así es, mi Juan.
0: Listo.
1: Muy pendiente, mamá. Regístrese 314-580-1049. Coloque la palabra mamá. Llene los datos. Pendiente. Hoy tendremos ganadora.
0: Y Ave María, y usted tiene saludos, Katy, dale.
1: Tengo saludito para Gloria Elise Pineda Álvarez. Por
0: sí.
1: Acá un saludo muy especial de parte de su hijo, dice, de allá desde Belén, dice Belén Las Merced, La Merced. Dice, feliz día, madre, de parte de Esteban Echeverry Pineda. Te amo, mamá.
0: Oiga, trajo esa nota con un cariño su hijo, ¿cierto?
1: Sí,
0: con una alegría dejó la nota. Ve, y también le envían por aquí un saludo a María Margarita Gaviria.
1: Sí.
0: También su hijo vino en la moto.
1: Sí.
0: Paró aquí en Olímpica. Ve, mándale el saludito
1: de
0: feliz día de la madre. María Margarita Gaviria, ¿listo?
1: Hermoso, hermoso.
0: Ahí está, perfecto, muy
1: Recuerden
0: bien.
1: Recuerden que mañana a las 5 de la mañana tendremos mañanitas a mi madre.
0: Con el
1: pinchado. Pueden dejar sus mensajes.
0: Con el pinchadito, mija. Bueno, señoras y señores, pilas, fin de semana con Olímpica.

0: ¡Abuelita, qué dolor!
1: ¿Qué te pasó? ¿Qué te está doliendo?
0: No, abuelita, me siento sin esperanza.
1: ¡Ave María! ¿Y por qué?
0: Sin Esperanza Gómez, como está de buena.
1: ¡Ave María, Jesús, María y José! A toda hora viendo viejas en pelota. No, qué cosa tan horrible.
0: Pero muy buena que es Esperanza.
1: ¡Ave María, Dios te perdone!
0: Guardo la esperanza que alguna vez me dé alguna guna,
1: ¿eh? ¡Ave María!
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0: en unas ganas de chupar.
1: ¡Ay!
0: ¡Ave María! Muy bien, no se les olvide que este es el dúo regalón de la radio que se llama
2: Katy Wangi, Wangi, Katy Wangi, Wangi, Katy.
0: Nos escuchan en Olímpica y siguen las sorpresas para mamá Katy.
1: Sí, sí señor, no? Sí, señor. Miren, y ustedes saben que Olímpica es la mamá de las emisoras.
0: Diga la abuelita, mi abuelita, ve.
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1: Y le voy a decir una cosa, Juangui. Tenemos cena para mamá.
0: ¿Cómo le parece? Póngamela, por favor. Oye, no es cualquier cena, ¿sí? No, no, porque oye, así, así.
1: ¡Ay!
0: Cena para mamá con Arely Senao.
1: La reina de la música popular va a estar celebrando.
0: ¿Cómo le parece?
1: Con las mamás, las mamacitas y las mamazotas de Olímpica.
0: ¡Ay, ay, ay! Eso va a estar espectacular. Varias mamás van a tener esta experiencia. Usted puede ser una de ellas, mamá Olímpica.
4: No sé qué tiene, señor, que me enloquece.
0: Imagínese para sentarse uno a hablar con Arelis como habla de bueno, ¿sí?
1: Ay,
0: o no.
1: Hoy usted ¿ah? Pues Arelis.
0: Le ponemos a usted la carta a la mano, mi amor, ¿qué quiere comer? Vea, vea, tenemos testigo. ¡Ah!
1: Escoja el platico, mi amor, y tómese lo que quiera.
0: Eso sí, mamá, se va bien bonita, ¿sí o no? Porque es que vamos a disfrutar una cena con Arelis Senao.
1: ¡Ay, qué rico!
0: ¿Quieren participar? ¡Claro! En el WhatsApp de Olímpica, Katy.
1: 314-580-1049.
0: Escriba la palabra cena.
1: Coloque la palabra cena, llene los datos. ¡Ay, no! No, ¿vos no, te imaginas? No, no.
0: Ahí le vamos a pedir en una notica de voz que nos diga cuál es su nombre y se cante un pedacito de la canción favorita que a usted le guste de Arely Senao. ¿Sí o
1: a
0: no?
1: A mí me gusta eso. Ah,
0: esta es muy buena.
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0: Y las que tienen
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0: No, eso está muy bueno.
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0: Por ejemplo,
1: cántesela, cántesela.
0: Si vos estuvieras cenando con Arely, ¿vos qué vas a pedir, Katy? ¿Vos
1: no,
0: qué vas?
1: A ver,
0: ¿ah? ¿Vos qué pedirías?
1: Yo la verdad pediría como una pastica de esas.
0: Una así, pasta, ¿sí
1: buena,
0: o no?
1: Así como a la carbonara. Así, ah, qué rico.
0: Ay, María.
1: Y bueno, si venden pasta, pues sí, no. Y me pediría una sodita bien buena. Hombre, y qué rico, como un guarito para brindar con Arely.
0: No. ¿Y qué no le puede decir? Arelis, cántate esta, cántate Señor Prohibido.
1: Ay, ¿vos te imaginas?
0: No, ella se la
1: ¿vos
0: canta.
1: ¿Vos te imaginas?
0: Arelis, ¿cómo es de qué haría? Se la canta.
1: Se la canta.
0: Ay, María.
1: Se la canta. ¿Sé qué digo? ¿Ah?
0: ¿Quieren ir a esta experiencia, mamá de Olímpica? Venga, es una cena con Arely Senao. Nosotros invitamos. Simplemente vaya al WhatsApp 314-580-1049. Escriba la palabra cena y listo.

0: ya lo sabe, mamá, mamacita olímpica, hay una cena con Arely Senao. ¡Ah! ¿Cómo se inscriben, Katy? ¿Cómo se inscriben?
1: Facilito, 314-580-1049. Coloque la palabra cena. Pendiente.
0: Cena, eso.
1: Pendiente.
0: Ahí le va a pedir una notica de voz con su nombre y debe cantarse un pedacito de su canción favorita de Arely Senao, ¿cierto?
1: Sí, señor.
0: Así van a participar. 314-580-1049. Ah, ¿cómo? Vea, ya disparado el WhatsApp, vea. Dele play.
2: Yolanda Soto Bedoya.
0: Oiga, Yolanda.
2: El amor de mi vida se encuentra en la cárcel. ¡Ay! Y me estoy muriendo. No sufras, mi amor, porque este dolor los dos estamos sintiendo.
0: ¡Oye!
2: Lo escucho linda porque me pone todo y bien bueno.
0: Ya está inscrita.
2: Ibera Olímpica cerca, Ibera Arely Senao cerquita.
0: ¿Vos te imaginas,
2: Dios,
0: mi amor?
2: Todopoderoso.
0: Amén, amén. Gloria a Dios, mi amor. Oiga, claro, ojalá se te dé esa oportunidad de que seas tú la que esté ahí en primera fila disfrutando de Arely Senao. Bueno, ya lo saben, WhatsApp, más, venga, dale play.
3: Yo soy Gloria Patricia Jiménez Giraldo.
0: Sí.
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0: Ah, se fue se le fue.
2: Aquí mi nombre es María Victoria Álvarez y yo escucho Olímpica porque me pone de todo.
0: Y bien bueno.
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0: Listo, perfecto, ahí está participando. Oiga, muy fácil, ¿sí o no, Katy? ¿Ah?
1: 314-580-1049. Coloquen la palabra cena. En un audio, cuéntenos. Cuéntenos, cántenos un poquitico. ¿Qué le gustaría vivir en esa cena? Cántenos su canción favorita de Arely Senao.
0: Katy, si gana, no vaya a pedir arroz con huevo.
1: No, arroz con huevo. Vos te lo puedo, que yo iba a pedir arroz con huevo.
0: Arroz con huevo uno en la casa todos los días. No, pida cosas raras.

0: Hello.
1: Y ahora, Dolly Picasterio, un WhatsApp.
2: Hola, Olímpica, ¿cómo estás? Te habla Patricia la Nalgoncita. Mira, lo que pasa es que mi persona está muy interesada en dar mi opinión personal de eso, de que el tema de que mi amiguis Imelda tiene ganas, pues, como de tener un bebé y todo eso. Y no, ¿cómo así que la gente que no? ¿Cómo así que estás muy vieja? Que, María, la gente sí es muy berracamente envidiosa. Miguis, hágale. Que usted tiene con qué, mijita, tiene con qué tenerlo, con qué criarlo y con qué volverse a poner así de mami como está. No le pare hola a la gente muy envidiosa. Nada, mijita, hágale pa'lante, mija, y cuenta con mi persona. Que si quiere, yo hoy le cuido la dieta. Que hijo de perros tan envidiosos. Miguis, hágale, que eso debe ser muy rico ser mamá. María, una mamá es muy buena. Después, usted va a ser muy buena mamá, eso sí se lo aseguro. Ya di mi opinión. Miguis, te quiero mucho, hágale para adelante. Yo escucho Olímpica porque me pone todo y bien bueno.

0: Hombre, qué mamá no le cantaleteó a uno con esta huevona. Oigan.
1: Déjelos, vamos a ver el día que yo me muera, a ver quién les va a hacer todo.
2: Tan linda mi mamá. Y yo que no le hacía caso. Ay, tan bella mi mamá. Perdóname, mamá.
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1: Muy bien, aquí estamos. Estás escuchando Olímpica, la que me pone de todo. Hace el fin de semana con los 104.9, don Ebrio.
2: Va a tomar uno.
1: No, pero está. Oh, no, no, no hemos almorzado, hombre, no. No, no, no.
2: Para beber y rumbear. Román es el man. No. Ay, puta.
1: ¿Qué es esto, por Dios bendito? No, claro que usted le ha hecho hasta en ayunas, vaina. No, no, no. Bueno, muy bien, señoras y señores. Ah, vea que seguimos teniendo buenas sorpresas, parce. ¿Le gusta el fútbol? ¿Le gusta la cele? ¡Dale!
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1: Mami. Sí, señores, ya se viene la Copa del Mundo y nosotros tenemos los...

0: calentando.
1: Bueno, si no se han enterado, les cuento que los panitas son unas figuras edición coleccionable que trajo la Federación Colombiana de Fútbol con 15, claro, con 15 de nuestros jugadores de la Selección Colombia. 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Escriba ahí la palabra panitas y nos va a narrar un gol con uno de sus jugadores favoritos de la Selección Colombia. Así participan, así de fácil, y se pueden llevar los de moda, los panitas, ¡sí, señores!
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1: Está Jerry Mina, John Lucumí, no, están todos, Nelson Lorenzo, el técnico, sí o no, Lorenzo también está ahí, ¿ah? Juanfer Quintero está en los panitas. ¿Se quieren ganar los panitas con Olímpica? Venga al WhatsApp, 314-580-1049, escriba la palabra panita y déjenos entonces en una notica de voz su nombre y narres el gol con su panita favorito. Ahí les dejo pues, para que estemos cada vez en modo mundial.

0: suena muy bien. Es que es Olímpica, la mamá de las emisoras, ¿sí o no, Mita? ¡Mita!
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0: Ah, yo le dije a mi hija. Ah, ¿sí o no, Mita? Otra vez, Mita, otra.
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0: Qué bueno, ya están participando por los panitas, vean. Mami, prende la nave, enciende la tele. Sí, señores, son las nuevas figuras coleccionables de la Federación Colombiana de Fútbol, los panitas. Olímpica tiene los panitas para ustedes. Participen. 314-580-1049 con la palabra panita. Escríbala ahí en el WhatsApp y participe. Tenemos oyente, venga, dale play.
2: Aquí vamos con nuestra selección Colombia. La coge James, James la avanza. Avanza, sí, James, avanza, sí, James, sí, avanza, James. Se la tira Luis Díaz, se la tira Luis Díaz, Luis Díaz, en tres dentro de las 18. Y apunta y dispara y gol de la selección Colombia.
0: Muy bien,
2: Luis Díaz. Muy Luis bien. Díaz.
0: Qué bueno. Así se participa por los panitas en el WhatsApp de Olímpica. Escriba la palabra panita, panita, y de una va participando.
3: Y hay tiro libre para Colombia. ¿Y quién le va a pegar? ¿Quién le va a pegar a la pelota?
0: ¿Quién
3: es
0: le pega?
3: Juanfer Quintero.
0: ¡Juanfer!
3: Llega Juanfer y le pega la pelota y ¡gol!
0: ¡Paso, golazo!
3: Selección, Juanfer Quintero. Y yo escucho Olímpica porque me pone de todo. Y bien,

hombre, muy triste. Que yo no tenga con qué darle a mi mamá el día de la madre ni de puta confite. Y ninguno de estos paridos compañeros míos se atreven a prestarme los 500,000 pavos que necesito. Hay un Dios que los está viendo y de puta y lo ve todo. Mi Dios ve las injusticias de la vida y los malos compañeros, incluyendo al de puta de Andes. Mamá, no tengo regalo para darte, mamá. Mamá, perdón, mamá.

0: Juntos en Pelota a Don Ebrio en el celular.
1: Oh, mi mamita, ¿cómo se dio cuenta que a mí me mandaban fotos en pelota? Yo creo que mamita me tiene hackeado el WhatsApp.
2: O sea, cochino, no le muestres eso a la mamita. Muy bien, están escuchando Olímpica, la que me pone de todo.
3: ¡Bien bueno!
2: Señoras y señores, qué buen fin de semana con Olímpica, ¿sí o no, Nebrio?
4: ¡Hey, Juan Gui Román! ¡Vos sos el man!
2: Muchas gracias, muy querido, muy formal. Yeah,
4: María.
2: Vea, seguimos con los regalos de mamá, ¿sí o no? Durante todo el mes de mayo, no es este fin de semana, no es todo el mes de mayo, donde las mamás, las mamacitas de Olímpica van a pedir su regalo. ¿Listo? 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Muy fácil. 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Sí, en la estación San José del tranvía. 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
5: Suénenle duro, muchachos. Pónganle el alma a este gallo.
2: Ya saben que si reciben la llamada ganadora en el día de hoy y todo el mes de mayo, deben responder el santo y seña. Apunte el santo y seña, mamá Olímpica, ¿sí o no? Facilito, anote el santo y seña para participar.
5: ¿Ah?
2: El santo y seña, yo escucho Olímpica, la mamá de las emisoras con el Golazo Paisa. ¿Sí o no? Yo escucho Olímpica, la mamá de las emisoras, con el Golazo Paisa. Hoy tendremos la primera ganadora de este mes de mayo. Si usted quiere participar, véngase al WhatsApp 314-580-1049. Escriba la palabra mamá y cuéntenos qué le gustaría de regalo. ¡Facilito!
4: En este momentico me está entrando un WhatsApp. ¿Qué pasaría? ¿Qué pasaría? Mire, madre.
2: Se inscriben a esta hora, don Paco. Dele play, venga.
6: Soy Olímpica, soy mamá Olímpica, porque desde que me levanto,
2: sí, mi amor,
6: lo primero que hago es encender la radio.
2: Prender el radio.
6: Y colocar la emisora Olímpica.
2: Sí.
6: Te regalo de madre, quisiera un juego de salas.
2: Juego de salas, listo,
6: yo,
2: mi amor.
6: Escucho Olímpica porque me pone de todo y bien bueno.
2: Así de fácil, ella ya pidió su regalo. ¿Cuál es el suyo, mamá, mamacita Olímpica?
7: Soy María Madrid.
2: ¿Qué más, María?
7: Soy una mamá Olímpica.
2: Sí, mi amor, sí.
7: De regalo de mamá, quiero una nevera.
2: Nevera, listo.
7: Yo escucho Olímpica porque me pone de todo y bien bueno.
2: Así se pide el regalo, muy bien. Haz que suene el WhatsApp, es muy fácil. La palabra mamá, dele.
8: Hola, hola, Olímpica.
2: Hola, Olímpica.
8: Soy Piedad.
2: ¿Qué más, Piedad? ¿Cómo te va?
8: Soy una mamá Olímpica.
2: Sí, mi amor.
8: Y quisiera que me diera de regalo un celular.
2: Ah, celular nuevecito, listo.
8: Yo escucho Olímpica porque me pone de todo y muy bueno.
2: Y muy bueno. Oiga, ya lo saben, santo y seña. Si le hago la llamada ganadora, debe responder el santo y seña. Yo escucho Olímpica, la mamá de las emisoras, con el Golazo Paisa. Facilito, ¿sí o no? Yo escucho Olímpica, la mamá de las emisoras, con el Golazo Paisa. ¡Sí!

0: Usted no tuvo mamá si su mamá no le dijo esto, porque toda mamá dice esto.
1: Es que esto lo dice toda mamá, oiga.
2: Pero este es un bambico, es que acostado a esta hora, este se la mata de la pereza, ¿no?
0: Sí, mamá, usted tiene toda la razón, mamá. Eso es cierto, eso es cierto. Ahora sí le voy a hacer caso. Yo voy a cambiar, mamá. Présteme 200 mil pesos y verá que yo cambio.
1: Yo cambio los billetes de 50 para poder tener menú, mamá.
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0: esto a que ustedes les daba rabia cuando la mamá les decía esto?
1: Es que no hay como el Hotel Mama.
2: Yo le prometo a Ma que ahora sí voy a cambiar. Ahora sí voy a cambiar.

0: poesía.
1: Cada año lo mismo, esa lloradera y no cambia para nada.
0: Sí, amá, yo voy a empezar a cambiar. ¡Que viva mi amor!

0: Hello.
1: Y ahora, Don Lipi Castrerio, un WhatsApp.
2: ¿Cómo estás? Te habla Patricia la Nalgoncita. Quiero dar mi opinión en cuanto al tema de que mi amiga Isimelda quiere ser mamá. A mí me parece muy importante respetar todos los deseos de todas las personas. Y si mi amiga Isimelda quiere ser mamá, pues que lo sea. Que la gente no sea metiche, que nadie va a cargar ni la barriga, ni nadie va a poner nada para eso. Además, ellos tienen las ganas con qué hacerlo y con qué tenerlo. Eso es la gente porque es así, la gente porque es tan envidiosa. Miguis, hágale, hágale pa con todas las que sea y hágale con hartas ganas. Claro que yo sé que usted vive en esas. Y ese patroncito también. Síganle haciendo, miguita, hasta que le cuaje. Yo estoy de acuerdo. Hágale, miguis. Hágale y me propongo yo para cuál es la dieta. Yo me voy a vivir allá con usted esos 40 días para matarle esas 40 gallinas y darle cacaíto caliente. Hágale, miguis, cuentas con mi persona. No se deje achantar de los demás. Nada, mija, vamos para adelante. Un besito, te quiero mucho. Yo escucho Olímpica porque me pone todo y está bien bueno.

0: Hombre, no sé si a mi mamá de Día de Madre regalarle una trapeadora, una escoba o un sacudidorcito de esos para que le limpie el polvo a los muebles y al televisor. Tengo esa duda.
1: Vamos a ver.
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0: ¿Dónde están los vallenatos bonitos? En Olímpica, la que me pone de todo. Señoras y señores, pilas, que hoy con los amigos del Golazo Paisa, claro. Estaremos premiando a mamá, pero no solo hoy, durante todo el mes de mayo. Usted pide el regalo que Olímpica y los amigos del Golazo Paisa están para complacer a mamá, ¿sí o no? WhatsApp de Olímpica.
1: Hello.
2: Y ahora, de Olímpica Stereo, un WhatsApp. Oh.
0: Tenemos mamás que se inscriben a esta hora. Dele play, dele play.
3: Mi nombre es María Guillermina Nava Arboleda.
0: ¿Cómo estás?
3: Yo soy una mamá olímpica. Quiero que Olímpica me premie con un televisor para el Día de las Madres.
0: Correcto, mi amor. ¿Yo escucho Olímpica?
3: Yo escucho Olímpica porque me pone de todo y bien bueno.
4: ¡Y bien bueno!
0: Queda inscrita y participando. Pilas, María Guillermina, que si te llamo debes tener el santo y seña. ¡Listo! ¡Más mamás, véngale!
5: Buenos días. Mi nombre es Mónica Cataño.
0: ¿Qué más, Mónica?
5: Del barrio Florencia. Soy mamá. Una mamá olímpica.
0: Sí, mi amor.
5: Me gustaría.
0: ¿Qué te gustaría? Ah, se fue aquí la señora. A ver, aquí está, vuelve.
5: Buenos días.
0: Sí.
5: Mi nombre es Mónica Cataño.
0: ¿Mónica?
5: Del barrio Florencia.
0: Sí,
5: soy mamá, una mamá olímpica.
0: Correcto, sí.
5: Me gustaría el Día de Madres un equipo de sonido.
0: Equipo de sonido.
5: Para escuchar Olímpica.
0: Perfecto.
5: Porque yo escucho Olímpica, que me pone de todo y bien buena.
4: ¡Y bien bueno!
0: Ahí lo tienen, señoras y señores. Ahí lo tienen para participar. Y si la llamamos, el santo y seña es: yo escucho Olímpica, la mamá de las emisoras, con el Golazo Paisa. ¡Ah!

0: Rafael Didier.
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3: Estoy pensando en regalarle a mi mamá 6 botellas de vino. ¿Saben por qué? Porque como mi mamá no bebe, entonces me regala el vino a mí. Y eso queda en casa.
4: ¡Ay, el luto!
3: ¡Qué regalazo!

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2: ¿Cómo les parece que le dije a mi mamá que día de madre le iba a regalar un perrito? Y me voy diciendo, pues si me va a regalar un perro de madres, viene y le limpia el popó. Y le compré el cuido y usted lo vacuna y lo lleva al veterinario. Mi mamá sí es muy complicada, pues, para darle regalos. 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

0: y una piececita por ahí que se la rinden a ver cuánto le cobran. Yo se la tengo barata.
1: Abuelita, le sigo insistiendo. Una pieza en 50 mil pesos al mes es un atraco, liebuta. Una botella de aguardiente en 250 mil pesos viendo muchachas en pelota. Eso es un regalo. Ese sí es un regalo. Caro lo suyo.
0: Vea, mijito, esto no es un motel. Esto es una casa decente. Y usted aquí no hace sino trae a mis mujeres.
1: Qué pena,
0: no,
1: abuelita.
0: Más.
1: Yo no las meto. Ellas se me meten. Ah, y como yo soy débil, la carne
0: no
1: es débil,
0: más.
1: Abuela.
0: No más ebrio, no
1: abuelita,
0: más.
1: Abuelita, pues así sí no. Yo creo que yo con los 50 mil pesos que le pago a usted mensuales por la pieza, tengo derecho a traer a la que yo quiera también. Ah, no. No. Muy berraco,
0: no
1: pues
0: más.
1: Así.
0: No más ebrio, no más.
1: Me está riendo bien caro y no puedo traer a nadie. Ah, no. Ahí sí, pues. Abuelita, usted está usando de mí. Definitivamente, mi abuela me la huela.
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0: ¡Hombre! ¡Siguen las sorpresas para mamá! Recuerden que en cualquier momento entregamos el primer regalo, ¿sí o no? El primer regalazo del mes de las madres con Olímpica y los amigos del Golazo Paisa.
1: ¡Y bien bueno!
0: Pero antes quiero invitar a las mamás, a las mamacitas, a las mamazotas, a las mamás seguidoras de Arely Senao. Oiga, ¿les gustaría una cena, sí o no, con Arely Senao? Una cena para las mamás de Olímpica. Ah, no, esto va a estar espectacular. Si usted es una mamá, una mamacita olímpica y quiere vivir esta experiencia frente a frente con Arely Senao, véngase al WhatsApp 314-580-1049. Escriba la palabra cena. Escriba la palabra cena y ahí nos deja una notica de voz con su nombre y cántese un pedacito de su favorita de Arely Senao. ¡Qué bueno! ¿Tenemos oyente en WhatsApp? En el WhatsApp de Olímpica, de la Play, véngale.
2: Buenas tardes, Olímpica. Mi nombre es Viviana Correa.
0: ¿Qué más, Vivi?
2: Quiero estar en una cena deliciosa con Arely Senao.
0: Qué delicia, ¿cierto?
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0: ¿Cómo le parece, ah?
2: 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Llegó mi momento para ser feliz.
0: Ave María,
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1: bien, muy bueno. Y bien bueno.
0: Está participando, ¿ah? ¿Eh? Ahí queda inscrita, mi amor. Usted puede ser la ganadora para ir a vivir esta experiencia con Arely Senao. ¡Más WhatsApp! ¡Hola!
3: Buenos días, Olímpica. Mi nombre es Beatriz Mazo.
0: ¿Qué más, Beatriz?
3: Mi canción favorita de Arely Senao es Señor Prohibido.
0: Señor Prohibido.
3: No sé qué tiene, señor, que me enloquece. No sé qué tiene, que al verlo me estremece.
4: Ay, ay, ay.
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1: ¡Y bien bueno!
0: Señoras y señores, una experiencia inolvidable, ¿ah? ¿Eh? Su mamá, claro, mamá Olímpica, puede estar.

0: se la encargo.
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0: Bienvenidos, señoras y señores. Somos los 104.9. Llegó la hora cuchi cuchi. Bueno, primero que todo, a través del 314-580-1049, la línea celular de Olímpica, voy a buscar una mamá que me llame, eso sí, mamá que no haya ganado, no puede haber ganado con Olímpica, listo, una mamá olímpica que marque ya la línea celular, de celular a celular o de fijo a celular, 314-580-1049, pero ojo, mamá olímpica que no haya ganado, facilito, ¿sí o no? Así de fácil, ¿sí o no? Si cumple ese requisito, márqueme ya que tengo un regalo para usted, mamá. ¿Listo? Facilito. Vamos a la línea telefónica. Aquí vamos. Aló, buenas tardes. ¿Con quién hablamos?
1: Muy buenas tardes, con Beatriz.
0: ¿Qué más, Beatriz? ¿Qué estás haciendo? Ah, se le colgó a Beatriz, por Dios bendito. Se le colgó la llamadita a Beatriz. Recuerde, mamá olímpica, que no haya ganado. Facilito. Ahí las espero, 314-580-1049, llamada a celular, listo. Esa no es línea WhatsApp para que no lo vayan a intentar, es llamada a celular. Mamá que no haya ganado nada, aló Olímpica, buenas tardes, ¿con quién hablamos?
2: Buenas tardes, habla con Margarita Cadavid, ¿cómo están?
0: ¿Qué, Margarita es tu nombre?
2: Cadavid.
0: Mi amor.
2: Marta Margarita Cadavid.
0: Creo que tenés o el altavoz o el radio muy duro. Si tenés el altavoz, quítale el altavoz.
2: El altavoz y ya le
0: mermé
2: al
0: radio. Eso, mi amor. Mi amor, ¿qué estás haciendo?
2: Escuchando Olímpica porque me pone de todo y bien bueno.
3: ¡Y bien bueno!
0: ¿Desde dónde me está llamando Margarita?
2: De Buenos Aires.
0: De Buenos Aires. ¿Mamá o mamacita Olímpica? Cuéntame a ver.
2: Mamacito Olímpica.
0: Ave María, y bien bueno.
3: ¡Y bien bueno!
0: ¿Mamá de cuántos, mi amor? ¿Mamá de cuántos?
2: De dos hijos hermosos.
0: Dos hijos hermosos. Ah, bueno. ¿Están grandes ya tus hijos, mi amor?
2: Sí, ya están mayorcitos.
0: Ah, bueno.
2: De 35 y 25.
0: Ay, no, mi amor, esos muchachos ya mercan, mira. Esos muchachos ya. Ya lo acuá adelante, mi amor, con la bendición de Dios, ¿sí o no?
2: Sí, ya lo saqué.
0: Bueno, Margarita. Por estar en el mes de la madre, ¿cierto? Te voy a dar un regalo. ¿Te gustaría ir a comer bien rico? ¿Ah? ¿Te gustaría un bono para un restaurante espectacular? ¿Sí?
2: Sí, me gustaría. Sí.
0: Bueno, mi amor, entonces Margarita, te acabas de ganar un bono olímpica de restaurante, mamá.
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2: Gracias.
0: Y en nombre de Olímpica, exactamente, con todo el gusto, y en nombre de Olímpica te deseamos un feliz día de la madre, mi cielo. ¿Listo? Ahora,
2: Dios les pague.
0: Con todo el gusto, mi amor, te queremos pedir un favor, mi amor. Le vas a dar la suerte a una mamá olímpica que está participando por su regalazo con los amigos del Golazo Paisa. ¿Listo?
2: Sí.
0: Perfecto, mi amor. Entonces, pongo a rodar el computador, Margarita. Y cuando digas olímpica, ahí paramos. ¿Listo?
2: Listo.

0: Olímpica.
1: Olímpica. Párelo ahí, perfecto. Muy bien, corazón de melón. Listo, Margarita, no me vas a colgar, que necesito tomar tus datos para que pueda reclamar tu bono de restaurante. ¿Y por qué escuchas Olímpica?
0: Porque me pone de todo y muy bueno.
2: ¡Y bien bueno!
1: No me cuelgue, Margarita. Margarita acaba de darle la suerte a otra participante. Vamos a ver de quién se trata. La tenemos en el WhatsApp. A ver, ¿a quién le dio la suerte, Margarita?
3: Sí, muy buenas tardes, Olímpica. Mi nombre es Adriana María García.
1: Adriana.
3: Soy una mamá olímpica, fiel oyente de ustedes.
1: Sí, mi amor.
3: Me anoto siempre en los premios para ganarme un televisor, porque lo quiero, porque lo tengo, lo necesito.
1: Sí.
3: Estoy ansiosa por un televisor grande para poder ver mis novelitas.
1: Listo, mi amor, yo escucho Olímpica.
3: Sé que como escucho Olímpica, porque me pone todo y bien bueno.
1: Bueno, mi amor, ahí la vamos a llamar, Adriana María García. Esa fue la mamá que tenía la oportunidad de participar por el televisor. Ahora, si la llamamos, Adriana, debe tener el santo y seña. ¿Listo? Preparadita, pues, corazón de melón, porque se puede llevar un televisor, pero vea, grandote, con los amigos del Golazo Paisa.
4: Por más que

0: Sí, sí. ¿Nos rechazas, mi cariño?
1: Sí, buenas tardes. ¿Con quién hablamos?
2: Hola, buenas tardes. Con Adriana.
1: Ay, hablamos con Adriana María García.
2: Sí, claro.
1: Adriana, ¿qué estás haciendo?
2: Escuchando Olímpica, como siempre.
1: Porque me pone de todo.
2: Y bien bueno.
1: Ave María.
0: Y bien bueno.
1: ¿Sabe para qué la estamos llamando, Adriana María?
2: Claro, para mi regalo de madre.
1: Para su
2: regalo.
1: ¡Ay, tan pinchada! Ve. Ve,
2: claro,
1: amor, estás en
2: alta... Me lo merezco.
1: Claro, eres una mamá olímpica. Te pregunto, ¿tienes el altavoz?
2: ¿Cómo?
1: ¿Tienes el altavoz?
2: Listo, ya lo quité.
1: Eso, te escucho mucho mejor. Entonces, ajá, estamos llamando de Olímpica, ¿cierto?
2: Sí.
1: Número dos para...
2: Eso escucho.
1: Claro.
2: 24-7.
1: Muchas gracias, mi amor. Te estamos llamando para el regalazo del mes de las madres con Olímpica Estéreo y los amigos del Golazo Paisa. Ya saben que el Golazo Paisa está ahí, en la estación San José del Tranvía y en Instagram, el Golazo Paisa Medellín.
2: Qué rica. Claro, ya estuve allá, qué rico.
1: Ah, ¿cómo así? ¿Usted ya ha ido por ahí todo? ¡Ay,
2: claro!
1: ¡Hila, qué tan pinchada, Adriana!
2: Yo soy muy pinchada, es que yo no me pierdo nada de Olímpica.
1: ¿Qué estás pidiendo de regalazo en el Día de las Madres, Adriana?
2: Yo estoy pidiendo un televisor grande para mi pieza, para poder ver mis programas.
1: ¿Te gustaría un televisorzazo de 55 pulgadas?
2: ¡De una!
1: ¡Ay, Dios mío! Con los amigos del Golazo Paisa. Por un televisor, mi amor, nuevo, nuevecito.
2: ¡Ay, qué rico!
1: ¿Tienes el santo y seña para participar y ganar?
2: Sí, señor.
1: ¿Cuál es el santo y seña, corazón de melón?
2: Yo escucho Olímpica, la mamá de las emisoras, con el Golazo Paisa.
1: Un televisor que está en juego. Última palabra.
2: Última palabra.
1: Repítame el santo y seña, por favor.
2: Yo escucho Olímpica, la mamá de las emisoras, con el Golazo Paisa.
1: Eso es. ¡Correcto! ¡Ganaste bien!
3: ¡Ganaste! ¡Ganaste!
2: ¡Uy, Dios mío!
1: ¡Ay, mi amor! ¡Está contenta!
2: Demasiado, gracias a Dios y a ustedes, la emisora, que es una ejemplar.
1: Claro que sí, mi amor, ahí se lleva el primer regalazo, ¿sí o no? Con Olímpica Estéreo y los amigos del Golazo Paisa. ¡Qué bendición, mi amor! Se lleva un televisorzazo para que se lo disfruten este mes de las madres. ¿Listo?
2: De una, mil gracias a ustedes, los quiero mucho.
1: Amén, si usted es una mamá olímpica, no se desconecte, porque esto sigue durante todo el mes de mayo. Adriana, ¿por qué escuchas Olímpica?
2: Porque me pone...

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0: Chuchito, le voy a pedir un favor. Vaya a la tienda de Chucho, me trae un paquete de arepas y pilas con la de vuelta. ¡Ojo, pilas con la de vuelta!
1: Ah, listo, abuelita, ya voy poniendo un Chucho. Listo, un paquete de arepas y pilas con la de vuelta. Un paquete de arepas, pilas con la de vuelta. Un paquete de arepas y pilas con la de vuelta. Abuelita, listo el mandado, vea. Aquí está lo que usted me pidió.
0: ¿Y usted para qué me trajo pilas?
1: Ay, usted no me dijo, abuelita, que un paquete de arepas y pilas con la de vuelta. ¿Ahí le traje pilas? Ah, yo le hice caso. Pilas le traje.
0: Es que pilas con la de vuelta. Pero yo no le dije que me trajera pilas con la de vuelta. Es que usted sí es muy bobo.
1: Abuelita, yo entendí que usted necesitaba pilas. Y como ahora está yendo tanto la luz.
2: Ay, y yo no soy bobo, abuelita. ¡Qué abuelita la que me mandó yo, abuelita!

0: abuelita. ¿Por qué será que mujer que yo me consigo me echa para la porra, abuela? ¿Qué me dice usted?
1: Es que por eso es que no era novia. Se consigue la una, se consigue la otra y ninguna le atiende porque es que usted es muy cochino.
0: Abuelita, qué pena, bebedor sí, cochino no.
1: Es que por eso es que nadie lo quiere porque usted es muy cochino y con esa bebedera, ¿quién lo va a querer?
0: Cochino no, olvide.
1: Usted es un cochino y atrevido, ya está comprobado.
0: A mí la abuela me la abuela.
1: A duras penas, ebrio. Te quiero yo y eso porque me toca aguantarte.
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0: Abuelita, los calzoncillos míos, los boxers del correcaminos, usted me los lavó.
1: Vea, mijito, cuando usted salga del baño, me hace el favor y lava los calzoncillos. No los dije tirados, que yo no soy sirvienta de nadie.
0: Está bien, abuelita, no me los lave, pues no me regañe.
1: Oiga, mijito, los calzoncillos los lava usted. Yo no le voy a lavar calzoncillos cagados a nadie. No sea cochino.
2: ¿Cochino yo? ¿Cochino porque me quedó la rayita de la nicotina? No, no, no. Definitivamente a mí la abuela.
0: Me la abuela.
1: ¿Ve este bobo tan bobo que parece bobo también?
0: A mí la abuela, me la abuela.

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0: bien, 1:11 PM, 1:11, están escuchando Olímpica, la que me pone de todo. Ah, qué bueno acompañarles en el fin de semana. Ya tuvimos la ganadora en el día de hoy de los regalazos, sí señores, de los regalazos en el mes de las madres.
1: ¡Olímpica!
0: Pero no es solamente hoy, mañana, no, durante todo el mes de mayo estaremos con los regalazos para mamá, gracias a los amigos del Golazo Paisa. Hoy la ganadora fue Adriana García Jiménez, se llevó un televisorzazo, ¿cómo le parece? Ella dijo, quiere un televisor, nosotros le regalamos el televisor. Si usted es una mamá o una mamacita olímpica, quiere participar por los regalos en el mes de las madres, ¡fácil!
2: En este momentico me está entrando un WhatsApp. ¿Qué pasaría? Mire, madre.
0: Ponme, don Paco, mamás olímpicas que están pidiendo su regalo. Vaya al WhatsApp, escriba la palabra mamá y en una notica de voz cuéntenos qué le gustaría de regalo en este mes de las madres. Tenemos oyente, venga, dale play.
3: Hola, buenas tardes. Me llamo Adriana María García Acevedo.
0: ¿Qué más, Adriana?
3: Soy una mamá olímpica. De Día de Madres quisiera una cama.
0: Cama, listo.
3: Con colchón.
0: ¡Úpale!
3: Muchas gracias. Yo escucho olímpica porque me pone de todo y bien bueno.
4: ¡Y bien bueno!
0: Vea que es muy fácil participar. Ella lo hizo, fue al WhatsApp, escribió la palabra mamá y ahí está jugando, está participando. ¡Dele play! Buenas.
5: Yo escucho olímpica
0: porque me pone de todo y bien bueno. ¿Cuál es tu nombre? Contame a ver.
5: Soy Dora.
0: Dora. Ah, bueno, Dora.
5: Una mamá olímpica.
0: ¿Cómo le ayudan de ahorita?
5: Quiero ganarme un televisor.
0: También quiere televisor, listo.
5: Porque no tengo televisor en que ver mis novelas.
0: Listo, mi amor, yo escucho olímpica porque me pone de todo y bien bueno.
6: Ya, pare.
0: Listo, vea, ahí le grabaron, le ayudaron por lo grabar. Ahora, si recibe la llamada ganadora, el santo y seña es Yo Escucho Olímpica, la mamá de las emisoras, con el Golazo Paisa. Me encanta esta canción, hombre, porque es que invita a vivir la vida de una manera tranquila, agradecida, sin problemas.

0: Mita usted, ¿por qué me echa tanta cantaleta desde que se levanta? ¿Es echándome cantaleta, abuelita? ¿Por qué?
1: No es cantaleta, mijito. Ay, por los clavos de Cristo, usted me va a matar.
2: ¿Y por el martillo también?
0: A usted lo que la va a matar es esa cantaleteadera, abuelita. Eso es lo que la va a matar.

Oiga, esta canción es la que siempre le canto yo a mi mamá cada año, que dice: mi madre es pequeñita, igual que una avioneta, y dos cortes de tela le voy a regalar, pa' que con su cariño y su amor infinito me haga dos pantalones y me ponga a estrenar. Qué linda es mi madre, que me presta plata para yo tomar. Qué linda es mi mamá.

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0: mañana se avanza esta tarde de sábado con la que me pone de todo. Celebrando el mes de las madres, ¿sí o no? Con la mamá de las emisoras, ¿cierto, Mita?
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0: ¡Ah, ya le dije! Ve, y es que Olímpica les trae una experiencia, muchachas. Hablo de las mamás de las mamacitas Olímpica. La oportunidad de cenar con Arely Senao, vea. Si usted es una mamá, una mamacita Olímpica, le gustaría estar, vea, frente a frente en una buena cena con Arely Senao, dése la pasadita en el WhatsApp 314-580-1049. Escriba la palabra cena y en una notica de voz cuéntenos su nombre y cántese su favorita Arely Senao. Así va a entrar a participar, ¿sí o no? Hay oyentes a esta hora, buenos días, venga, dale play.
2: Buenas tardes, Olímpica, mi nombre es Yasmín Ocampo.
0: ¿Qué más, Yasmín?
2: Y quiero participar en la cena con Arely Senao.
0: Correcto.
2: Dices que no vuelves porque te fastidia escuchar mi nombre. Dices que no vuelves porque ya no quieres ni volver a verme. Que ya no me extrañas, que no te hago falta, que ya no me amas. Pero sé que finges, porque en tu mirada se te notan las ganas. Te escucho Olímpica,
0: porque me pone,
2: porque me pone todo y bien bueno.
0: Ahí está participando Corazón de Melón. Listo, qué buena cantadita. Más oyente, venga, le dale play. 314-580-1049.
3: Que me impidan.
0: Póngale ahí.
3: Completica. Hola, Olímpica. Mi canción favorita de Arely Senao es Lo Pasado Pisado.
0: A ver, cuéntela, a ver, sí.
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0: Véala.
3: Yo escucho Olímpica porque me pone todo bien bueno.
0: ¡Y bien bueno! Espero que no se pierdan esta oportunidad de vivir una experiencia irrepetible, una experiencia única, de ir a disfrutar una cena deliciosa con la reina de la música popular, Arely Senao y Olímpica. ¿Cómo le parece?

gracias por escucharnos. Tantos oyentes que a esta hora reportan su sintonía. Ahí están los amigos de JG Autos. ¿Cómo le parece en el poblado, muchachos? Muchas gracias. En Instagram están JG-Autos y en TikTok ahí también lo van a encontrar. Ellos se mantienen pegaditos de los 104.9. Un abrazo, Juancho. Dios lo bendiga. En TikTok JG-Autos para que usted conozca los mejores usados de Medallo Parcial.

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0: en Escuchando Olímpica, 1:49, 1:49. 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

0: Hombre, yo sigo diciéndole a mi Dios, ¿por qué me puso en esta tierra con tres mamás que no me sirvieron para nada? Mi mamá, que no me pudo dar leche porque no le salía. Mi abuelita, se le secó. Y John Ander García con unas tetillas peludas que no le arrima a nadie. ¡Ea, María! No,
1: ni te malas yo.
0: No, pobrecito, un bebé con una pucheca peluda. ¡No! ¡Ay, no, gas!
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3: Muy bien, escuchan Olímpica. 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
3: Muy bien, escuchen Olímpica, más de 160 razones para compartir. 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
1: Muy bien, tarde de sábado con Olímpica. 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

0: 2:26, 26 minutos, 2:26. A esta hora acompañándolos en los 104.9, yo soy
1: Danilo Valencia, una voz olímpica.
0: Y a esta hora también en las calles olímpica, mejor dicho, haciendo de las suyas en el mes de mamá, don Carlos.
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3: Suena muy teso, aterrador, bacano. 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

0: En la tarde, 49 minutos, 2:49, don Carlos.
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1: 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Ya regresamos.
3: Es la hora del descache, que estaban todas las prendas de vestir, ¿cierto?, reunidas, y en una de esas dice el brasier, muchachos, yo lo siento mucho, pero me voy de la casa. Y ahí mismo brincó un calzoncillo y le dijo al brasier, pero ¿cómo se va a ir si usted es el sostén de la familia?

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3: Escuchan Olímpica Estéreo, 2:52. 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

0: 3 en la tarde, 20 minutos, 3:20, don Carlos.
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0: 3:48, don Carlos.
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0: Y a las 3 en la tarde, 54 minutos, 3:54. 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
0: 3 en la tarde, 55 minutos, 3:55. 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
1: Y vamos con otra cancioncita de madre. Mamá.

0: Ay, poneme otra cancioncita de madres ahí.
1: Hombre, qué bueno a esta hora una cancioncita de esas de madres que le llegue a uno al corazón y...

0: 4 en la tarde, 34 minutos, 4:34. Bueno, mamás y mamacitas, pendiente pues porque a esta hora de la tarde,
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0: Tenemos regalos para mamá. Uno de ellos es la cena con Arely Senao, así que con la palabra cena al 314-580-1049. Mamá, te vas a inscribir y por supuesto nos vas a contar qué canción de Arely Senao te gusta, por ejemplo, como hizo esta mamá.
2: Buenas tardes, Olímpica. ¿Sí? Mi nombre es Sandra Milena Barrera Lopera.
0: Sí.
2: Y quiero la cena con Arely Senao.
0: ¡Qué rico!
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0: Así de fácil lo van a hacer. Me vas a dar tu nombre, en qué barrio estás y por supuesto que quieres estar en la cena de Olímpica con Arely Senao y vas a cantar un pedacito de la canción que más te gusta. Ese es uno. El segundo es que usted me va a contar, mamás Olímpica, qué es lo que quieren de los 104.9 en este mes de mamá. Es muy fácil. Vas a pensar cuál es el regalo que usted dice, no, Olímpica es capaz de darme esto.
3: Muy buena, yo soy Teresa Medina, sí, de la alta montaña de Tuluá, Valle del Cauca.
0: Bienvenida.
3: Deseo ganarme un televisor grande. Eso. Porque no tengo televisión.
0: Ajá.
3: Y yo escucho Olímpica porque me pone de todo y bien bueno.
0: Me encantan las mamás de Tuluá pegaditas de Olímpica. Y el otro regalo es para todos los que ya están preparados para el mundial, porque Olímpica se va con los panitas. Así que con la palabra panitas, al 314-580-1049, nos vas a contar y vas a narrarte un gol con uno de los panitas que más te guste, así como hace este oyente. Pero venga, usted se me... acuérdese que tiene que ponerse las pilas, hablar más durito, para que ustedes puedan contarnos primero cómo te llamas, dónde vives, y nos vas a narrar al final un gol con el panita que más te guste. Así que con la palabra panitas, al 314-580-1049, los espero acá en Olímpica.

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0: Y son las 4 en la tarde, 50 minutos. 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
0: 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Y a las 4 en la tarde, 52 minutos. 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

0: Buenas, amigos de Olympic, Evelio Jaramillo Loaiza, rico y extravagante. Hombre, y muy preocupado, hombre, Imelda la veo como tristona en este mes de las madres, allá la va cogiendo como una nostalgia. Y no hace, oiga, pues aquí entre nos, no hace, sino decime que quiere, que ella desea tener un bebé. Pero ya no, pues yo creo que no es momento, no es hora. Aquí, Imelda, venga, mi amor, venga.
1: ¿Qué pasa?
0: Venga, cuéntele a la gente olímpica cuál es el antojo que usted tiene.
1: Ay, Mabelio, es que uno ve esas mamás con esos bebés tan lindos. ¿Usted se imagina cómo sería un bebé de nosotros dos? A mí sí me gustaría tener un bebecito.
0: Ay, Melda, pero es que ya nosotros no estamos en edad de eso.
1: Oiga, te estás queriendo decir vieja, huevón.
0: No, mi amor, no. Si no, imagínate usted arrullando para nosotros salir. Yo cambiando pañales cagados. No. Y los muchachos que después de los 6 veces cagan hediondo. No.
1: Eso es lo de menos. Olvídese de eso.
0: Yo lo cambio. Yo quiero por mi muy bueno un sobrinito pa cagüetearle bien bueno, ¿cierto, Heriberto?
2: Estará muy bueno, te brocoli caga para cargarlo, te brocante para jugar con él y no las tetas.
0: Oiga, y elevar cometas, dice Heriberto. No, yo no estoy de acuerdo. La verdad, me da mucho pesar y todo eso, pero no.
1: No ve, yo sí quisiera ser mamá. Yo cuando digo en Olímpica que todo dedicándole a la mamá. No llores,
0: que de pronto se nos da el milagro. No llores.
1: Ay, no, a mí sí me parece. Yo quiero un bebé.
3: ¿Qué tenemos, sí?

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1: Buenas tardes, mi nombre es Vladimir García. Voy a participar por la entrega de los panitas. Dice así: va a arrancar el partido Colombia-Argentina. Colombia 0, Argentina 0. Toca el balón Juan Guillermo Cuadrado, la centra para James Rodríguez hace un centro espectacular para Luis Díaz. Luis Díaz hace una finta, se mete, hace una diagonal, manda al centro, Luis Suárez al centro, cabeza, gol.
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0: 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Miremos a ver.
1: Penas, Olímpica, muy preocupado. Imelda, pues, Imelda se le metió en este mes de las madres, que ya quiere ser mamá. Imelda, mi amor, no podemos. Ya usted se rueda, ya no es momento para tener un hijo. Es verdad, Imelda. No se ponga con esas bobadas que peligra la vida suya.
2: Oigan a estos, como agüevaos. Como Sara, la mujer de Abraham, tuvo hijo ya vieja y anciana. Esa sí estaba anciana y tuvo su hijo.
1: Pero son milagros de Dios, hombre. Oigan a esta. No.
2: Pero la ciencia lo puede todo. ¿Cómo no puedo ser mamá?
1: No. Verdad, de la cosa así más bien, ¿qué le parece a usted?
3: No, por Dios, imagínate, será el anticristo.
2: Ya les dije, Sara, la mujer de Abraham, tuvo hijo vieja, anciana, ya, cucha, maracuyá arrugada, llevaba de putas, entonces yo, ¿por qué no la voy a poder tener?
1: No, Imelda, no siga con esa bobada, no. ¿Qué piensan los oyentes? ¿Que Imelda se embarace o no? Yo lo veo muy difícil. ¿Los oyentes qué dicen? No, por mi lado, yo tengo funcionando todo, yo la apoyo. Pero usted no, mi amor.
2: Oigan a este huevón, a mí también me funciona la maquinaria. Olvídese, oiga. A
1: ver, yo le digo, es peligra usted.
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